0: no hay mucha información porque pues todo está enfocado al fútbol, como quien dice, a la Copa Mundial de la FIFA, que esta semana es la inauguración.
1: Algo por el estilo.
0: Pero claro que sí hay información con mi amigo Max Volcuar. Max, ¿cómo está, compadre?
2: Compadrito, nunca dudes de mi información, carnal. Siempre va a haber pozole y mole para todos. Y sí, ya estamos a días del Mundial, compadre. Es la semana mundialista. Y bueno, tenemos altas y bajas. Unos dirían, bueno, la compraventa de jugadores llega después del Mundial, después de que hacen magia los jugadores. Uh-huh. Pero no, acá nos adelantamos, compadre. Y bueno, arrancamos con Chino Huerta, que ya es nuevo jugador del Toluca.
0: Ah,
2: oficialmente,
0: caray, lo regresaron del Anderlecht, ya de Bélgica, lo regresaron.
1: Algo por el estilo.
2: No, lo retacharon. Yo, si hubiera sido el Chino, mejor me quedaba ya, aunque fuera banca, carnal. No. Pero bueno.
0: Pero está de regreso entonces en Toluquiña. A lo mejor le
2: va a retache el Chino al fútbol mexicano. Por otra parte, Raúl Jiménez le da las gracias al Fulham, señores.
0: ¿No le renovaron el Fulham? No.
2: No, renovaron su contrato y a partir de ahora el delantero mexicano es agente libre, ¿sí? Puede negociar y firmar gratis con quien quiera, con quien se le hinche.
0: Sonaba para los Spurs, ¿no? Aguas, porque sonaba para ir también ahí a algunos equipos de la liga inglesa. A lo que supuestamente yo he leído por ahí y que he visto, es que lo quieren en Inglaterra todavía al buen Jiménez.
2: Esperemos haga un gran mundial y pues de ahí, ya sabes, se acaba el mundial y salen las ofertas perras. Entonces, que llegue un gran equipo y le diga, papá, la ventaja es que es agente libre. Y por otra parte, fuertes rumores de que Genaro Gattuso quiere fichar a Santi, el Chaquito Jiménez, allá en la Lazio.
0: ¿En fútbol italiano? Iría a préstamo, ¿no? Porque el Milan lo tiene, pero iría a préstamo.
2: Es correcto, iría a préstamo y digo, no ha hecho mucho en el Milan, pero pues que Gattuso confía mucho en él, que le gusta mucho su fútbol. Oye, ojalá. Dime.
0: Que por cierto, Gattuso, ¿te acuerdas las bronconas que tenía con el Chucky Lozano? Y salió ya con lo último que ha pasado. ¿Qué razón tenía Gattuso? Yo que no lo quería por eso, pero bueno.
2: ¿Qué razón tenía del mismísimo Imamila Chucky? O sea, no, qué barba, ya ni me acordaba de ese coraje, carnal. Pero bueno, seguimos. Altas y bajas del fútbol. Pachuca ya hizo oficial. Informó que no llegó a un acuerdo con Esteban Solari, su director técnico, y les dio las gracias. Creo que hizo un gran papel, hizo una muy buena chamba Solari con Pachuca esta temporada. Bajita la mano, los llevó calladitos, los llevó hasta grandes lugares y bueno, pero pues acá ya sabes, pierdes una, fallas una y vas para afuera, carnal. Pues sí, te llamabas Marta.
0: Fútbol mexicano, pues es lo que hay, es lo que como se vive el fútbol mexicano, pero oye, bastante movimiento. Lo que me llama la atención, Max, es que es antes del Mundial, que por lo general todos los movimientos son después, ¿no?
2: Bueno, esperemos ahora que termine el Mundial cómo van los movimientos, pero bueno, yo no movería nada antes del Mundial, pero bueno, ahí está el billete. Y bueno, otro que la está rompiendo, compadre, es Julián Quiñones y la Hormiga González. Aparecieron en la lista de máximos goleadores temporada 2025-2026, pero del mundo, carnal. De todas las ligas del mundo. Quiñones sale en segundo lugar con 33 goles allá en su equipo del Al-Qadashian. Y la Hormiga sale en el número 10 con 24 goles ahí con Chivas. Nada mal, dos mexicanos.
0: Está bien.
2: En la lista de goleadores.
0: Ahora esperemos que goleen en el Mundial. Porque si no, ¿de qué perra nos va a servir? De nada nos va a servir.
2: ¡No sirve para nada!
1: ¡No sirve para nada!
0: ¿Qué más tenemos para hoy, viejón? Porque ya estoy que me quedo.
2: Eso fue todo al momento.
0: ¿Por qué?
2: Señores.
0: ¿Por qué? ¿Por qué? Porque yo estoy que me muero por su segmento, compadre. Porque ya. Porque ahorita.
2: El amor es una magia, una simple fantasía. El amor es como un sueño y usted lo puede encontrar con una turca.
0: Y eso lo vamos a escuchar regresando aquí en Buenas Tardes con el Patrón del Cambio, porque Max Volcuar nos va a enseñar cómo conquistar una turca.
1: Uy, o a un turco.
0: Primero vaya viendo novelas turcas para que vaya aprendiendo más o menos cómo está el asunto. Ya regresamos Esto es Buenas Tardes con el Patrón, el show número 2 de la radio.

0: tardes con el patrón, el show número 2 de la radio. Bienvenidos a su degustada sección, que ya se ha vuelto una tradición en el modo mundialista. ¿Cómo conquistar con Matt Borkwell? Hoy nos va a decir cómo conquistar una turca.
1: Yo lo que quiero saber es qué tanto se parece la vida real a las novelas turcas.
2: Ay,
1: no, ¿qué onda con el romance turco?
3: Y las escenas de acción y no, cállate los ojos. Comparito, ahora sí, déjate caer la greña para que nos digas cómo conquistar a una turca, viejón. Adelante,
4: fíjate,
3: viejón.
4: Compadre, que yo sí dejaba mis chivas y me iba a vivir a Turquía.
3: Ah, un caray.
4: País que me gusta, okay. Me gusta. Las mujeres son muy guapas, uh-huh. Es barato y se come re bien. Dios. No conozco, pero he visto novelas.
3: Nah.
4: Y las novelas.
3: No,
4: las novelas.
3: Te las sacaste de la manga, güey. Pero bueno, hola,
1: tú muy bien.
4: Para los que no saben, dato curioso: el trompo de pastor, ese trompazo que te cenas todas las noches, no nació en México.
3: No.
4: Es.
3: ¿Cómo?
4: Es originario de Turquía, compadre. Esa no te la sabías.
3: No, me partió de corazón. Ah, neta.
4: El hecho de poner carne de puerco así como enfilada en un palo y hacerlo como en forma de trompo, nace en Turquía.
3: Andale.
4: Ya después, con los años, llegan turcos a México, empiezan a hacer eso, pero ya ves, el toque mexicano, no, pues échale adobo, que la fregada, entonces sale el pastor. Pero en sí, allá se originó. Entonces, ¿tú qué vas a hacer si te encuentras una turca en las calles de tu ciudad en pleno mundial? Pues le vas a invitar unos tacos. Te la vas a llevar por unos tacos de pastor. Pero ojo, ella pues no sabe qué onda. Ella va a traer el kebab en la cabeza y le pampita y... Entonces, ellos no saben la tortilla, no conocen la tortilla tal cual, así chiquita como la de nosotros.
3: Uh-huh.
4: Entonces, te vas a llevar por unos tacos de pastor y ya que estés ahí sentado, le vas a decir, apunta, échale
3: pluma. Espérame tantito. Es todo, a ver, listo. Listo, viejo, ya estoy como en la primaria aquí. ¡Jálate, viejo! Está el lápiz y pluma, vámonos, recio.
4: Le vas a decir, tajomudené.
3: Bajomudené.
4: Tajomudené.
3: Tajomudené.
4: ¿Qué significa? Prueba mi taco, chiquita.
3: Ay, mamá. Así, con piñita.
4: Lo va a probar. Lo va a probar. Ella no conoce la mezcla del pastor, de la carne de cerdo con cebolla, cilantro
3: y piña.
4: Y piña.
1: Y piña.
4: Ay, entonces, ay, le va a ser un deleite. Se le va a derretir el bistec, nada más de probar eso. Y después de eso, le vas a decir, apúntale, cara. Le vas a decir.
3: A ver.
4: ¿Dirás? Sos ecle.
3: Virás sos ecle. Virás sos.
4: Que significa échale salsa, mi amor. Le va a echar de la salsa verde de guacamole, papá. No. Imagínate el placer. Entonces, se le van a voltear los ojos, se le van a poner los ojitos blancos, carnal. Y tú te vas a consagrar como todo un gran caballero. Después de que se termine su taco, obviamente se va a enamorar y te la vas a poder llevar a donde tú quieras. Le va a pestar el hocico a taco, pero no importa, compadre, no importa.
3: Ojo, y ya, el taco tiene que ser de adobada, no de lámina, no, tiene que ser de adobada.
4: Ah, sí, no, claro.
3: Adobadita,
4: claro.
3: Viejo. Y luego.
4: Exacto. Y ya al final, pides la cuenta, la agarras de su boquita, de sus cachetes, y le vas a decir:
3: ¿Qué?
4: Yokulselsin.
3: Yokulselsin.
4: ¿Otra vez?
3: Yokulselsin.
4: Chok.
3: Ok.
4: Yokulselsin.
3: ¿Qué quiere decir eso, güey?
4: Luces exquisita, mi amor.
3: Ay, papá,
4: le plantas un beso. Con sabor a taco, con taco. No, qué rico, carnal.
3: Ay, ay, ay.
4: Después de eso, carnal, al final, antes de irte, le vas a decir: Ejiekala M. Que significa: mi amor, tienes un cilantrito en el diente y se lo quitas.
1: Está bien bueno.
4: Síganme para más consejos.
3: ¿Cómo te pueden seguir, matador turco?
4: @Max Volkwart, su matador de confianza.
3: Yo, mañana regresamos con más.

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1: Es el show número 2 de la RAA. Y parece que Rigo Trejo nomás no sale de la guarida. Tal vez no ha llegado de vacaciones.
2: Preocupada yo estar por el señor Rigo Trejo.
1: Si alguien lo ha visto, favor de reportarlo al 911.
2: No, sheriff, no. Lo que necesitamos es poner de esos cartelones que diga, se busca.
1: En Reward.
2: Ahí en un cactus. Vamos a hacer
1: esta el que búsqueda. Sepa cualquier de este forajido Rigo Trejo. Le vamos a dar un pan con una coca.
2: Es una super recompensa. Pero vaquero, sheriff, ¿qué tenemos en la información en este lunes 8 de junio?
1: En Buenas Tardes con el Patrón. Aquí llega el resumen noticioso del 8 de junio del 2026. En el rancho de Washington, el presidente Trump volvió a dar de qué hablar. Durante una entrevista periodista en NBC News, el mandatario se enojó, se molestó, intercambió palabras fuertes y terminó abandonando la conversación mucho antes. El episodio rápidamente se volvió tendencia en los medios sociales, como cuando llegas a una cantina y te enojas con el cantinero porque te sirvió lechita. Sí, lechita de soya y no te dio verdadera leche de vaca. ¿Qué opinas tú?
2: Ay, ay, ay, sheriff, yo a veces no entiendo por qué nos quieren hacer pip a todos los demás. Adelante, ¿qué más traes en la información?
1: Pues no la entendí ni madre, pero bueno. Aquí en Buenas Tardes, vámonos recio, porque ahora agárrense el sombrero, porque nos vamos a ir. Ay, nos vamos a ir con la información de inmigración, que cada vez esto está poniendo más candente y más complicado. La famosa cuota de $100,000 para ciertas visas como la H1B fue declarada ilegal. El juez dijo básicamente, oiga patrón, Lo de los impuestos los aprueba el Congreso. No andas viejo ahí poniendo impuestos nomás porque sí. Así que la tarifa quedó más tumbada que un vaquero después de 8 segundos sobre un toro bravo. La Casa Blanca ya anunció que va a apelar esta situación porque quieren las multas de los $100,000, quieren más dinero. Y quién sabe en qué vaya a parar. Mientras tanto, las batallas legales sobre otras políticas migratorias. Los abogados están trabajando horas extras. Si cobran por palabra. Bueno, mejor dicho, si cobraran por palabra, ya tendrían más dinero que un buscador de oro afortunado. ¡Ah! Porque vaya que cobran los abogados.
2: ¿Todavía más?
1: Y por otro lado, en las internacionales, el planeta continúa. Continúan las tensiones entre Israel e Irán. La situación parece rancho con dos gallos que no se quieren ni ver. Aunque por ahora hay señales que los enfrentantes, bueno, están enfrentándose directamente como verdaderos burros de pelea. Porque sacan sus armas y empiezan a pelear. ¡Ay, ay, ay! ¿Qué va a pasar en el mundo, Pacha? Ya mejor llévanos, Diosito.
2: Que lo lleve usted, a mí no.
1: Pues sí. Ey. Y si nos vamos por los rumbos de México, la presidenta Claudia Sheinbaum criticó una reunión organizada por la America Society y otra participaron figuras de la oposición del gobierno mexicano. Según dijo, algunos asistentes andan queriendo meter más ruido que una banda sinaloense tocando a las 6 de la mañana.
2: Válgame.
1: Para que haya intervención de otro país.
2: No.
1: Canijo. Y hablando de cosas de México, hablando de fútbol, Tijuana sigue dando de qué hablar porque se ha convertido en el punto de preparación de selecciones mundialistas. Ya no más falta que los tacos fronterizos también reciban su propia convocatoria al mundial. Unos taquitos estilo Tijuana, una birria estilo Tijuana. Ya mejor convóquelos al mundial, yo pienso que con ellas sí ganaríamos.
2: En contra de unos taquitos árabes.
1: Y así terminamos el Notirrancho el día de hoy. Así está el corral informativo, que vaya que se está poniendo cada vez más candente. Trump sigue causando, bueno, más titulares que un gallo que está como si un gallo aprendiera a manejar. El juez le tumbó la tarifa de visas de $100,000. El mundo sigue más inquieto que la suegra viendo a la nuera juntos peleándose por una telenovela turca. Y en México, la política anda tan caliente que hasta los micrófonos ya piden vacaciones.
3: Algo por el estilo.
1: Y recuerda, Pacha, recuerde, comadre, compadre, cualquier tipo de situaciones, hombre, mujer o bestia, lo que sea, que escuche este programa guango de bajo presupuesto y las noticias con el sheriff de la información. Si las noticias, sí, grábese bien esto, si las noticias lo dejan preocupado, hagan lo que hacen los vaqueros. Sírvase un cafecito, acomódese el sombrero y siga para adelante. Porque los problemas son como los impuestos. Aunque uno los evite, siempre van a llegar.

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0: laboral.
1: Sí, porque mucha gente dice es principio de semana, pero no, la semana de hecho empieza el domingo.
2: Ay, sí. Bueno, por algo los calendarios vienen marcados así, ¿no? Y sí, por gente está

0: la informas.
1: No, no, no, everybody your best friend. No. Yo ya dijiste.
0: ¿De qué?
1: Es que dijiste everybody is my friend y dijiste, y esa rato dijiste que no porque no querías más problemas.
0: Sí, es que hoy es día de los mejores amigos y la neta, pues si usted tiene a su mejor amigo, vaya a comer con él, invítelo a comer, que es lo mejor que puede hacer.
1: Oye, ¿sabes qué? Al menos en esa parte yo con mis mejores amigos pueden pasar semanas sin hablarnos y el día que nos hablamos es como que si nos hubiéramos hablado hace chido, 5 minutos. O sea, no pasa nada.
0: Es correcto, compañera.
1: Y las buenas amistades entienden que de repente uno se ocupa, que uno tiene otras actividades o saben que siempre vas a estar ahí para ellos cuando los necesitas y viceversa también.
0: ¿Me prestas $5,000?
1: Pues tú dijiste que no quería ser mi mejor amigo.
0: Pero ahora sí, porque ocupo los 5,000. Pero bueno. ¡Plavada! Alivian en el penco. ¿Estás escuchando? Buenas tardes con el patrón. Ahorita regresamos porque vamos a hablar de la limonata marihuanota. Hay una historia. Hay una película. Que se está promoviendo mucho, que he visto, que se llama México 86.
1: Ok.
0: Que habla cuando México organizó el Mundial de 1986. 86. Para los que no saben, el Mundial de 1986 fue organizado por México de último minuto, porque lo iba a hacer Colombia. Oh. El Mundial del 86 iba a ser en Colombia, parce hermano. No pudieron por unas situaciones, cancelaron. Y el que brincó al quite fue México, por organizar el Mundial de 1986. Y ahorita vamos a hablar más adelante de la historia oculta de la mascota de México 86. ¿Ok?
1: Ándale.
0: ¿Sabes quién iba a ser la mascota de México 86?
1: ¿Quién iba a ser la mascota?
0: Cantinflas.
1: ¡Hala! ¿Neta?
0: Sí, yo te voy a platicar de eso aquí. Buenas tardes con el patrón en la información. ¿Qué?
2: ¡No sirve para nada!
0: Con la guanota marihuanota. 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
0: Bueno, ya regresamos. Todo, buenas tardes con el patrón. Ya regresamos. Claro. No le cambio también. Recuerden seguir mis redes sociales @elpatronalaire.
1: Chulada.

0: Aprovechando, buenas tardes con el patrón, pleba. ¿Este era el tema?
1: México 86. ¿Eh? México 86, ¿dónde
0: se el tema de México 86?
2: Así es, amiguitos, un tema que le dio la vuelta al mundo. Ay, primero que nada, yo soy lengua nota marihuanota.
3: Está bien bueno.
2: Pero para carnitas.
0: Sí, es muy buena para las carnitas. Y el día de hoy vamos a hablar del tema del Mundial de México 86 y de su mascota.
2: Así es, amiguitos, yo sería una gran mascota para los mundiales.
0: Sí, pues estarías el mundial de, no sé, de...
3: Oye, sí.
0: De la Pangea.
3: ¿Cuál Pangea? ¿Cuál era tú? Cuando
0: había dinosaurios, ¿no?
2: Bueno, sí. La Pangea. Pero bueno, amiguitos, hablemos de esto de México 86. Porque Cantinflas fue reemplazado por Pique, la mascota, en México 86.
0: Ahí le va, pleba. Cuando México tomó el relevo de Colombia para organizar el Mundial de Fútbol de la FIFA del 86.
3: Sí.
0: El reto no solamente era logístico, pleba, sino también era muy simbólico.
2: Sí, porque Colombia no pudo organizar en último momento y México fue el que levantó la mano.
0: Como anfitrión emergente tras la renuncia de los sudamericanos, un año antes.
3: Un año antes.
0: Un año antes de empezar la justa mundialista, Colombia dijo, no podemos. Tenemos problemas aquí internos en el
3: país.
0: En el país. Que nos van a imposibilitar hacer la Copa del Mundo.
2: Y bueno, México, que venía también de tener su propio mundial en el 70, pues lo que hicieron fue también hacer algo simbólico.
0: Sí. Las mascotas por lo general son simbólicas en cada mundial.
3: Claro.
0: Siento que se ha perdido esta identidad de las mascotas cuando organizan más de un país. Cuando un país organiza solamente, es como que sí, la mascota como que sí está más... se puede decir que más presente, ¿no?
3: Ey.
0: Pero cuando son en varios países, como que se pierde.
3: Como que pierde identidad la mascota.
0: En el 70, la mascota fue Juanito, que era un niño con un balón, como naranjito. En España, en el 82, fue un naranjito. Okay. Y, por ejemplo, me acuerdo mucho el de Francia, 98, que era como un león con un balón.
3: Okay.
0: Y así, varias mascotas que han
3: surgido a lo largo de los años.
0: Pero
3: en los mundiales.
0: Una de las que más recordadas para nosotros los mexicanos, uh-huh, ha sido la de Pique, que a mí no me tocó porque pues yo nací en el 86, ¿no?
3: Uh-huh.
0: Era un chile con un sombrero.
2: Sí, con un balón de fútbol.
3: Un chile jalapeño.
0: Un chile jalapeño con un sombrero.
2: Pero así fue en marzo de 1985. Se anunció con bombo y platillo que la mascota oficial de la Copa del Mundo iba a ser nada más ni menos que Cantinflas.
4: ¿Qué dices?
0: Híjole. Iba a ser Cantinflas, porque en ese momento,
3: sí,
0: pues Cantinflas era
3: una de las figuras máximas del país.
0: A nivel internacional, sí. Ya estaba haciendo películas en Hollywood y todo eso.
3: Oye, pero entiendo y a la vez, o sea, sí entiendo que hayan quitado a Cantinflas y que hayan puesto a Pique, porque Cantinflas, al final de cuentas, sí es un personaje, pero era una persona, no una mascota como tal.
0: Correcto, era una persona, Cantinflas. Y pues bueno, ¿cómo fue que terminó siendo Pique esta mascota?
2: Sí, en la Copa del Mundo, el legendario personaje de Cantinflas, interpretado por el señor Mario Moreno, era la idea oficial y principal de ser la mascota del Mundial. Sin embargo, 12 días después de la decisión de un giro inesperado, la mascota ya no sería Cantinflas, sino Pique, chile jalapeño, bigotón y con sombrero, que terminó convirtiéndose en el rostro y la estrella del torneo.
0: La neta, ya se habían sacado figuras de Cantinflas.
3: Ah, tan rápido.
0: Que era la figura de Cantinflas como en caricatura. Ya sé las caricaturas,
3: sí,
0: de Cantinflas.
3: De Cantinflas.
2: Bueno, y se han preguntado por qué se descartó Cantinflas, amiguitos, a casi 40 años de aquel mundial.
3: Sí, ¿por qué se descartó, Iguanota?
2: Bueno, pues la razón es que la sustitución de Cantinflas sigue siendo un misterio. Estamos iguales, amiguitos.
0: Pero existen varias teorías.
3: A ver.
0: Una es que el señor Mario Moreno pidió que se retirara la imagen de Cantinflas, el mismo actor.
3: Sí.
0: Rechazó la idea. Otros dicen que fueron factores políticos que influyeron en la decisión. Porque en ese tiempo Cantinflas era un símbolo de defensor de los derechos laborales en México. Y los políticos tuvieron miedo de que su imagen podría haber generado una controversia que no necesitaban los políticos en el contexto político que había en el país. Correcto. Y la otra fue de que, como dicen, no somos moneditas de oro para que les viene a todos. Y muchos pensaron que el rechazo iba a ser público. Que algunos sectores de la afición, uh-huh, que no estaban convencidos que Cantinflas fuera mejor opción para representar un mundial. O sea, hubo mucha controversia y al último dijeron, ¿sabes qué? no va a ser Cantinflas, va a ser el Pique. Y la neta, pues está bien el asunto ese del Pique, ¿no?
3: Está curioso el calaquito.
5: Al que ayuna, Dios le ayuda.
6: No sabe usted de refranes. Es al que madruga, Dios le ayuda.
5: Tienes razón, doña Sara. Yo de refranes no sé mucho. Pero calmantes, montes, pájaros, cantantes, alicantes, pintos. Y arrieros somos y en el camino andamos. Y ay, riata, no te reviendes, que es el último jalón. Llores cuando chile verde le has de dar sabor al caldo. Y abra bien las orejotas para que oiga las campanotas. Y hay gente que no se baña, nomás se lame la cara. ¿Cómo la vio doña Sara? Ya,
0: las frases de Cantinflas.
7: Hablar con el jefe.
8: Yo soy el jefe.
7: Sí, pues no le parece. Además, no me grites y todavía no estoy en sus terrenos.
8: ¿Pero qué quieres?
7: ¿Cómo que quiero pasar al over there, al other side, you know? Bueno, y últimamente, ¿para qué tantas preguntas? Si nomás vengo a gastarme mis dolarianos.
0: ¿Usted qué opina? ¿Hubiera sido Cantinflas una gran mascota para el Mundial? ¿O se hubieran quedado con el Pique 86?
3: No, a mí me gusta la idea del Pique 86.
0: Bueno, ahí está, plebada.
2: Datos que nadie pidió en la información que...
9: ¡No sirve para nada!
2: Porque andamos en modo mundialista en el show número 2 de la radio. Buenas tardes.
0: Con el patrón. Ya regresamos, plebada. No le cambie.

0: Vamos, mundialista. Y es momento de hablar de Turquía. ¡Ay, datos interesantes! ¿Y cómo le ha ido a Turquía en los mundiales? En Buenas Tardes con el Patrón. ¡Ay!
1: Me gusta bailar estas rolitas, son como las, es como escuchar el Contacto Norte, pero en Turquía. Turco. Mira, ahí lo ven, ¿eh? Le va, ahí le va. Datos sobre Turquía que tal vez tú no sabías. Turquía, que es uno de los países que va a estar participando en este Mundial 2026, plebada. Y que, pues bueno, es uno de, está como que entre la mitad de Asia, de Europa. Y es un país que va a estar compartiendo el grupo D con Estados Unidos, Paraguay, Australia, y pues ahí lo conforma también Turquía. Va a haber partidos de, vamos a estar pasando los partidos aquí de Turquía y todo el rollo. Turquía, pues, el país turco, ¿tú qué sabes del país turco, compañero?
2: Yo de lo que sé del país turco es que ahí se hacen unos mendigos novelones. O sea,
1: marca de, diablo, bien perro.
2: Bien dramáticos y toda la cosa.
1: Ni, ¿no? La pues, Rosa de Guadalupe, compañera.
2: Y todos estos novelones se protagonizan en Estambul, que creo que es una de las ciudades más conocidas de Turquía, ¿eh?
1: Correcto, es la ciudad más grande de Turquía, es Estambul. La capital es Ankara. Y el nombre real es República de Turquía. ¿Ok? Son 86 millones de habitantes, más o menos.
2: Ok.
1: Y bueno, está situada en Europa y Asia, la llamada Euroasia, siendo un puente natural entre ambos continentes, ¿eh? Para que sepan, ahí está en trámite.
2: Es como estilo Panamá, ¿no? Que vemos que hay como un puente entre ciertos territorios o ciertos océanos. Lo mismo pasa con Turquía.
1: Es correcto, compañera. Además, pues ahí ha sido la base de lo que es el Imperio Otomano. ¿Has oído hablar del Imperio Otomano?
2: Ah, sí, el Imperio Otomano.
1: Existió 600, existió como más de 600 años, tuvo poder.
2: A ti sí te tocó verlo, ¿verdad?
1: No, ¿qué pasó, compañera? Ni que me fuera yo.
2: Ah, perdón.
1: ¿Qué pasó, compañera? El gobierno es una república presidencialista. Pues bueno, va mucho turismo ahí a Turquía. Sobre todo los que quieren poner pelo van a operarse ahí, van a Turquía todos, la mayoría.
2: ¿Verdad?
1: Sí.
2: ¿Y tú cuándo vas?
1: ¿Qué pasó, compañera? ¿Qué pasó? Anda muy filoso el día de hoy, compañera.
2: No, perdóname.
1: El que me esté quedando pelón no quiere decir que tenga que ir a Turquía. Pero me gustaría ir. Por ejemplo, hay lugares bien perros ahí que son zonas turísticas. Santa Sofía, por ejemplo, está Efeso.
2: Oye, se ve hermoso, la verdad. Se ve muy bonito. Creo que sí es como una zona que sí está bastante interesante para ir a hacer turismo, ¿eh? Tanto como su ciudad, como las zonas conurbadas, por decirlo así, ¿no? También tienen una naturaleza impresionante.
1: Que por cierto, Turquía ha estado peleando también por organizar un mundial. Billetes hay ahí. Tiene rato queriendo organizar un mundial los turcos, ¿eh? Sería perrón, ¿verdad?
2: ¿De ahí no salió Aladino?
1: No. Tiene ciertos llegues porque pues es una ciudad, pues es árabe, pues.
2: Ajá.
1: Es una ciudad árabe. Estambul, por cierto, la ciudad de Estambul, que es muy conocida, es la única gran ciudad en el mundo. Fíjate este dato, se encuentra en dos continentes al mismo tiempo. O sea, una parte de Estambul está en Europa y la otra parte de Estambul está en Asia. ¿Qué hubo?
2: Oye, está perroncísimo.
3: Algo por el estilo.
1: Nomás para que sepan. Y bueno, plebada, datos sobre Turquía en los mundiales. Ahorita regresando, buenas tardes con el Patrón. Estamos en modo mundialista. Estambul, la ciudad más grande de Turquía.
2: Turquía.
1: Ojalá y me consiga una turca para que me patrocine
2: un viajecito para allá.
1: No, un injerto de barba y pelo. Estaría perrón.
2: Patrón.
1: Ya regresamos. Buenas tardes con el Patrón.

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0: 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Hoy seguimos hablando de la selección de Turquía, selección que está ubicada en el grupo D junto a Estados Unidos, Paraguay y Australia, buscando un lugar en la siguiente ronda en el Mundial de la FIFA. ¿Cómo la ha ido en los mundiales? A continuación, aquí en Buenas Tardes con el Patrón.
1: Turquía plebada se ha clasificado a 3 Copas del Mundo. Nada más, a lo que pudiera parecer que Turquía ha ido a varios mundiales, no, sí, solamente a 3. Huh. Fíjate que antes del dato yo también pensé que había habido a más. No sé por qué tenía esa idea de que había habido más mundiales. 1954.
2: Ok.
1: En el 2002, Corea-Japón. Y ahora en el 2026.
2: O sea que del 2002 para acá no habían ido a ningún mundial.
1: No.
2: Oye, qué fíjate, raro, ¿no?
1: Del 54 fueron hasta el 2002.
2: Y de ahí
1: hasta ahora.
2: Se me hace raro porque a mí la selección turca sí me suena, o sea, dentro de mis referentes del fútbol y de selecciones.
1: Que es muy poco, por cierto, para este man. No, pero en su cabeza nada más existe
2: pizza, maquinita.
1: Nada más, y dibujó el wiki y de ahí para allá todo. Nada más.
2: Y la muertiña y todo eso.
1: Ok.
2: No, pero yo hubiera pensado que Turquía ha ido a más mundiales, pues.
1: Ah, y también en su cabeza solamente conoce un jugador.
2: Ah, claro que sí, Son Heung-min.
1: Nada más, así nomás quedó. Plebada, pues ahí está. 3 mundiales nada más ha ido a los turcos. Su mejor actuación fue en el mundial de 2002, cuando terminó en tercer lugar.
2: Tercer lugar,
1: así es.
2: Míralos.
1: Que fueron el caballo negro y una de las mayores sorpresas de la historia moderna en los mundiales.
2: Ah, interesante.
1: Fue lo mismo que hizo Marruecos en la Copa pasada.
2: Sí.
1: Y lo que he hecho también, alguna vez lo hizo Croacia también, con Davo Zucker y demás. Siempre en los mundiales hay una selección así como que es el caballo negro.
2: Sorpresa, ¿no?
1: En el 2002 fue Turquía, estuvo a nada de pasar a la gran final, ¿eh? Y todo el mundo decía que de equipo, no, que después del 2002 los turcos van a remangar en el fútbol y que van a hacer, no, pues se cayeron y no han vuelto a este mundial hasta ahora, 2026.
2: A ver, ¿cómo les va en este mundial?
1: En el 2002, por cierto, eliminó las selecciones como Japón, Senegal para llegar a semifinales. Su única derrota en ese mundial fue ante la poderosa selección de Brasil, que terminó siendo campeona del mundo. Y pues perdieron contra el mero, contra Brasil, que fíjate, en ese Brasil del 2002, Ronaldinho, Rivaldo, Ronaldo Nazario, Roberto Carlos, Dung, estaba, ¿quién más? No, estaban puras estrellas.
2: Me imagino.
1: Adriano, no, era pues esa selección de Brasil,
2: el
1: increíble.
2: El día que lleguemos a hablar de Brasil en este modo mundialista, no te la vas a acabar.
1: No, pues ya hablamos, acuérdate que ya hablamos, que todo el show me lo pasé hablando de Brasil.
2: No, no ha tocado Brasil, patrón.
1: Sí, ¿cómo no? Chécale.
2: No.
1: A ver, compañera, ¿cómo que no?
2: No, tú siempre hablas de Brasil. Ah, no, sí, ya, ¿verdad?
1: Ya ve. Ah, mira el Alzheimer.
2: Ay, ¿dónde andaba yo? Porque no me acuerdo.
1: El legendario delantero Hakan Şükür anotó el gol más rápido en la historia de los mundiales. 11 segundos es el récord hasta el momento y lo tiene este turco. ¿Y contra quién crees que fue?
2: ¿Contra quién?
1: Contra Corea del Sur. Le metió en 11 segundos. Turquía ganó ese partido por el tercer puesto 3-2 y regresó a casa como héroe nacional. Ese partido que ganó 3-2 en Corea-Japón se lo ganó a Corea. Que Corea pasó a las semifinales en su casa y ganó 3-2 a los turcos. Su debut mundialista, por cierto, fíjate, ya traen contra los coreanos estos, los turcos, porque su debut en el 54 fue contra Corea del Sur y ganaron 7-0.
2: ¿Qué hubo? 7-0.
1: Los turcos andaban bravos, pleba. Curiosamente, Turquía se
2: si
1: clasificó al mundial.
2: Yo aquí estoy para consolar a San Gemini.
1: Ay, ay, ay. Su Turquía se clasificó al Mundial del 50, pero no pudo participar, debutando hasta el 54. Luego, por temas bélicos, no hubo.
2: Ándale.
1: Después de 24 años de ausencia, Turquía regresó a la Copa del Mundo este 2026. Así que ahí está. Yo creo que uno de los mejores jugadores en Europa está en Turquía, que se llama Arda Güler, que va a estar en el Mundial, va a ser una de las estrellas. Y ojo con ese equipo de turco, ojo. Ojo, puede dar la sorpresa.
2: Ok, de acuerdo con Patrón Vidente, Turquía puede dar la sorpresa.
1: Así que ahí está, pleba. Es el turco, Turquía en los mundiales. ¿Qué es lo que más te gusta de Turquía?
2: Las novelas,
1: muy
2: patrón.
1: Bien, compañera. Las novelas turcas. A mí también.
2: Y las turcas.
1: Y las novelas también.

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0: ¿Cómo le haces al aguacatonto? ¿Cómo si fuera de otro?
2: La neta, que pasen un excelente fin de semana, plebada. Ah, no, apenas el lunes. Me quería ir yo, compañero.
3: Te querías ir. Deberías estar contento de estar aquí. Qué bonito, la verdad. Es que hoy disfruté mucho este inicio de semana. Ni siquiera sentí el lunes. Ya estoy lista para que se arranque con todo esta semana mundialista, patrón.
2: Sí, ya en esta semana es cuando empieza el mundial, plebada. El jueves es ya la inauguración del mundial.
3: Se va a ir rapidísimo. Vas a ver,
2: México, patrón, contra Sudáfrica y todo el rollo. Así que estése pendiente, plebada, porque toda la semana vamos a estar nosotros aquí al tirante como un overol. Y el día jueves vamos a hacer un watch party en el partido de Estados Unidos contra Paraguay.
3: El viernes. Sí.
2: Estados Unidos contra Paraguay. Y o sea, que usted nos escuche, pues le vamos a llevar toda la acción ahí del watch party, nada más.
3: Te van a mandar al zoológico de Los Ángeles.
2: ¿Ah, sí? ¿Neta?
3: Está enfrente del museo.
2: Ah, con que no me vayan a encerrar ahí, man.
3: Porque... Dije, es sospechoso, ¿no les parece?
2: Un día le dije a mi mamá y a mi papá, me llevan al zoológico, y dijo mi papá, si quieren que venir a verte, que vengan aquí a la casa, dijo. Así dijo. Pero hasta después de los años entendí el chiste.
3: Plebe.
2: Se me agüitó la cachora después. Le van a seguirme en mis redes sociales, Facebook, Instagram, TikTok. Me encuentra como El Patrón al Aire, todo pegadito y sin espacio.
3: @Steph.Castellanos, y para no perder la costumbre, Facebook, Instagram, TikTok.
2: Así nomás quedó.
3: Y solamente me resta decirles.
2: Espérame. ¿No? Que escuchen nuestro podcast,
3: claro,
2: también.
3: Eso me iba a decir. 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
2: Descárguelo, suscríbase para que le lleguen ahí todos los capítulos diarios. Siempre hay un capítulo diferente cada día. En el show número 2 de la radio. Así que, plebada, cuídense mucho. Nos escuchamos mañana, que será ya martes.
3: ¡Ah!

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1: En México, la corrupción dejó de ser un acto clandestino para convertirse en un sistema funcional. Ya no se esconde, se administra, se perfecciona y, sobre todo, se replica. Es importante reconocer que este patrón no pertenece a un solo gobierno. No es exclusivo de partidos, es de políticos. Ahora es una versión mutada, más astuta, más masiva y más letal que nunca. Lo que antes eran desvíos clásicos como la estafa maestra, con sus empresas fantasmas y las universidades de lavado de dinero, ahora son saqueos que operan a escala industrial, transnacional y con impunidad casi absoluta. El huachicol fiscal es el síntoma de cómo la corrupción se ha sofisticado en México, pasando de triangulaciones internas a redes globales de contrabando, facturación falsa, manipulación aduanera y complicidad en altos niveles del Estado. Agrégale Segalmex, que nació bajo el lema de primero los pobres y solo fue el preludio de una hemorragia mucho mayor. El huachicol fiscal equivale a 40 veces el daño de Segalmex y 40 o 80 veces la estafa maestra. Segalmex mostró que incluso instituciones creadas para combatir la pobreza pueden convertirse en coladores masivos. El huachicol fiscal aún persiste, pese a promesas de freno total. Mientras los servidores públicos se llenan los bolsillos de dinero, los pobres pagan la cuenta. México enfrenta un modelo donde el desvío de recursos se ha integrado de distintas formas al funcionamiento del poder.
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Bienvenidos a Cita con el Amor. Bienvenidos a este viaje romántico que nos transporta al pasado, porque es precisamente la música que marca ciertas etapas y momentos significantes en nuestras vidas. Y en muchas ocasiones, lo que no podemos expresar con flores o una tarjeta, lo dicen una infinidad de temas que despiertan sentimientos. Nuestro propósito es acercarte a tu ser amado que vive en esta misma ciudad o a través de la distancia, con todo el poder de la música más romántica de todos los tiempos. Recordándote que el amor es una parte esencial de nuestro trayecto por este mundo. Por eso, ama, ama sin medida, sin límite, sin complejos, sin coraje, sin consejos, sin duda, sin precio, sin cura, sin nada. No tengas miedo de amar, porque de todas maneras, verterás lágrimas con amor o sin él.

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Revivir el pasado en esta vida es el milagro de la música. Y todas las noches aquí en Cita con el Amor, volvemos a aquellos hermosos años de nuestra adolescencia y a la juventud de hoy. Mostramos esta selección de melodías con las que posiblemente se enamoraron tus padres, tus hermanos o tus tíos. Gracias por continuar con nosotros. Con el gusto y placer de siempre te saluda Gilberto González. 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

Gracias por continuar con nosotros en Cita con el Amor. Con el gusto de siempre te saluda Gilberto González. En estas horas de la noche, cuando hay que bajarle el ritmo a la vida, no hay nada más agradable que escuchar música romántica. Música que nos recuerda aquellos momentos inolvidables. Porque en la vida de cada ser humano, existirá siempre alguien que se quede con una parte de nosotros. Y que por años que pasen, y por más personas que conozcamos, dejarán un recuerdo imborrable. Un lugar que nadie podrá ocupar. Búscame cuando te apetezca, cuando notes que me extrañas, cuando te mueras de ganas de tenerme, cuando no tengas a nadie que te diga que te quiere, cuando extrañes las risas, las caricias, las conversaciones, los abrazos y las locuras. Búscame. Búscame cuando necesites a alguien que te sorprenda, cuando te des cuenta que nadie tiene esos detalles, cuando necesites que te digan lo especial que eres. Búscame cuando mires esperando que te hable, cuando salgas y sin darte cuenta me busques con la mirada entre la gente, cuando inesperadamente alguien te toque la espalda y al girarte esperes que sea yo. Busca.

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las melodías que te hacen revivir gratos momentos, las canciones que marcaron historias inolvidables, los temas que son una verdadera dosis de alegría y recuerdos imborrables en Cita con el Amor. Con el gusto de siempre te saluda Gilberto González. 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

0: Contentos, más que felices, familia poderosa de la Z, de acompañarnos nuevamente el día de hoy, ya martes 9 de junio. El día de hoy andamos más que felices. Solamente dos días nos separan del primer silbatazo para que ruede el balón en el Estadio Ciudad de México e inicie este Mundial 2026 en México, en Estados Unidos y en Canadá. Y por supuesto, amigos del norte de California, Oregon y el estado de Washington, quiero darle la bienvenida a mi compañera y a mi amiga, a mi tóxica, a mi media naranja. Ella es Julie Jaramillo, al cual le doy la bienvenida. Buenos días, Julie.
1: Buenos días, chiquilín. Buenos días, corazones de pelón. Bienvenidos al cotorreo de la mañana con espíritu chiquilín mundialista.
0: Así es, Julie. Venimos con todo el espíritu mundialista. La cabina ya está decorada. Nosotros ya venimos con nuestras playeras. El día de hoy traigo una playera retro, Julie. Mira, fíjate, esta está bonita.
1: Pero como que ya te queda un poco apretadita, ¿no, chiquilín?
0: Sabes que también en esos años era yo talla mediana. Y ahorita pues ya soy talla XL y pues Juli, pero yo me la traté de poner, ¿no?
1: Ay, chiquilín, quieres andar enseñando ombliguito.
0: Juli, no es ombligo, Juli, es otra cosa que luego te voy a decir qué es lo que se ve. Pero bueno, quédate con nosotros, chavalones, bandita clica, porque el día de hoy traemos un show espectacular. Un show aparte de mundialista. Venimos con todo lo que tú ya te la sabes, ¿eh?
1: Así es, arriba esos corazones y abajo lo que usted quiera, porque déjenme les cuento que el día de hoy vamos a tener las celebraciones de un día como hoy. La grilla con José Antonio Castro, Chiquinotas con Chiquilín en la Torre y también viene el mentalista Milo.
0: Por si fuera poco, a la hora de las 8 también venimos con el famoso, óigame, no, viene Gastón Mascareñas con su famosa parodia. También venimos con
1: los mitotes del Chiquilín. A las 9 de la mañana llega la güerita con toda la información de lo que está pasando en los deportes. No puede faltar el segmento del Qué Poca.
0: Así es. Y por supuesto, familia, recuerda que el día de hoy viene nuestro buen amigo, el doctor Juan Rivera, a darnos información acerca de las famosas células madre en cápsula. Y por supuesto, yo también te traigo la regaladera de boletos. Se vienen dos jaripellones, Julie. Uno en el área de Spanaway, también se viene allá en el área de Portland y te traemos tus boletos el día de hoy. También, oye, un bailazo en el Metropolitan de Renton, que te llega la banda Corona del Rey, traigo tu par de boletos. Y por si fuera poco, familia, traemos una super promoción, tú que nos escuchas en el área de Mount Vernon, porque tú puedes hacer que de papá se gane una paparrillada valorada más de $300. Más adelante te voy a decir cómo vas a poder registrar a tu papá para que lo festejes ahora sí como el principesco de la casa, como el rey de la casa. Y todos los tracabadrazos que tú quieres escuchar en este que es el peor show mañanero habido y por haber.
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0: Donde más a poco hay otra, digo yo. Vámonos a una pequeña pausa musical y regresamos. Estamos dando inicio a este martes, mamá martes ya, 9 de junio, con el famoso golazo, aso, aso, aso, aso. Oh, ya estoy ensayando, Julie, para los goles que meta México, que meta Estados Unidos o que meta también alguna selección de aquí de Latinoamérica.
1: Hay que practicar.

Familia, escuchamos a Shakira con el tema Die Die. Aquí a través de el cotorreo de la mañana. Estamos ya en ambiente mundialista y por supuesto queremos hacerte la invitación para que tú te comuniques conmigo a través del WhatsApp, que es el 503-915-8845, 503-915-8845. Platícame, cuéntame, ¿ya estás listo para ver el partido inaugural de México en contra de Sudáfrica? O para apoyar a tu selección favorita, ¿sí? Tú que eres amigo argentino y que estás en sintonía, mis amigos colombianos. Óigame, todos los hermanos centroamericanos y sudamericanos y los que representan al continente americano, les deseamos muy buena vibra. Esperemos que sus selecciones ganen y que hagan un buen papel en este Mundial 2026 que está a punto de iniciar el próximo jueves. 503-915-8845, márcame, platícame, cuéntame todo el mitote. Por supuesto, queremos también que tú tengas este número ya a la mano y que te lo sepas de memoria, porque ya en cualquier momento empezamos con la regaladera de boletos. Así que ya te la sabes, ¿eh? 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Llega ahorita Tapi Quintero, la ruleta que nos presenta se llama

0: Escuchamos a Mario Lora con el tema más fuerte aquí a través de la Z. 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Llega Jerry Coronel. 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El Chiquilín y su clica, recuerda que el Chiquilín con Q de queso y Chiquilín con K de kilo para que no te me vayas a equivocar.
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0: nos trajeron el tema Etapa Migajera aquí a través de la Z, donde suena puros trancamadrazos.
1: Good morning, everybody.
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0: Familia poderosa, venimos con las celebraciones de un día como hoy. ¿Qué es lo que celebramos en un 9 de junio? ¿Y quién está ahora sí que celebrando su santo? ¿Quién está de onomásticos? Por supuesto, si tú estás cumpliendo años, celebras algún aniversario, envíame tu mensaje de texto a través del WhatsAppazo para que podamos mandarte tus felicitaciones. Llega ahorita la banda Carnaval con el tema de lo nuestro, de nuestro amor. No queda nada y suena aquí a través de la Z, donde suena puros trancabadrazos. Buenos días, regresamos en breves minutos.

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1: En México, la corrupción dejó de ser un acto clandestino para convertirse en un sistema funcional. Ya no se esconde, se administra, se perfecciona y, sobre todo, se replica. Es importante reconocer que este patrón no pertenece a un solo gobierno. No es exclusivo de partidos, es de políticos. Ahora es una versión mutada, más astuta, más masiva y más letal que nunca. Lo que antes eran desvíos clásicos como la estafa maestra, con sus empresas fantasmas y las universidades de lavado de dinero, ahora son saqueos que operan a escala industrial, transnacional y con impunidad casi absoluta. El huachicol fiscal es el síntoma de cómo la corrupción se ha sofisticado en México, pasando de triangulaciones internas a redes globales de contrabando, facturación falsa, manipulación aduanera y complicidad en altos niveles del Estado. Agrégale Segalmex, que nació bajo el lema de primero los pobres y solo fue el preludio de una hemorragia mucho mayor. El huachicol fiscal equivale a 40 veces el daño de Segalmex y 40 o 80 veces la estafa maestra. Segalmex mostró que incluso instituciones creadas para combatir la pobreza pueden convertirse en coladores masivos. El huachicol fiscal aún persiste, pese a promesas de freno total. Mientras los servidores públicos se llenan los bolsillos de dinero, los pobres pagan la cuenta. México enfrenta un modelo donde el desvío de recursos se ha integrado de distintas formas al funcionamiento del poder.
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0: entramos, óigame, a lo que viene siendo este segmento donde tú te vas a enterar de todo lo que está pasando y aconteciendo en un día como hoy. ¿Qué fue lo que sucedió? ¿Sí? ¿Qué fue lo que pasó? El 9 de junio. Mandando un saludo muy especial para toda la bandita que va manejando por las diferentes carreteras del norte de California, de Oregon y del estado de Washington. Manejen con muchísima precaución. Espero que ya se hayan echado el delicioso como Dios manda. Y tú que vas de copiloto, espero que no dejes que se te duerma el conductor, porque en sus manos no solamente está tu vida, sino la de tus compañeros también.
1: Ay, chiquilín, no se pueden ir a trabajar sin el delicioso, imagínate, sin cafecito, sin desayuno, no se puede.
0: Sí, Yuri, ya deja tú del desayuno, el cafecito con una dona, con eso es más que suficiente y con eso uno empieza a trabajar. Y es que, familia, yo sé que tú que me estás escuchando, sabemos que estás con la cuenta regresiva y estamos a tan solo 2 días de que inicie el Mundial. El día de hoy, 9 de junio, estamos en el día número 160 de este año 2026 y nos quedan solamente 205 días para finalizar este año que se nos está yendo como agua. El día de hoy estamos celebrando el Día Internacional de los Archivos en conmemoración a la creación del Consejo Internacional de Archivos creado por la UNESCO en el año 1948. También estamos celebrando, óigame, el Día Mundial de la Acreditación. Se celebra anualmente el día de hoy, 9 de junio, en una iniciativa conjunta por el Foro Internacional de Acreditación, la IAFA, en cooperación internacional de, óigame, de muchos laboratorios a nivel de alrededor del mundo, con el objetivo de crear conciencia sobre la importancia de estas acreditaciones. Y por supuesto, el día de hoy lo celebramos en todo lo alto. Por si fuera poco, Juli, ¿qué es lo que estamos celebrando también?
1: En Estados Unidos, Corazones de Melón se celebra el Día Nacional de Donald Duck, chiquilín, o sea, del pato Donald, esa caricatura que nunca pasa de moda.
0: Ah, sí, Juli. Oye, por cierto, y si el día de hoy es el día del pato Donald, también podemos estar celebrando al presidente Donald, porque es Donald, Juli, entonces, man.
1: Se apellidan igual.
0: Sí, sí, sí.
1: Algo por el estilo.
0: Algo por el estilo, ¿no? Oye, ahora falta, damos que el presidente Trump empiece a hablar.
1: Como Lupillo Rivera, ¿te acuerdas? Que también le
0: hace así. No tenemos nada, de todas maneras el presidente cuando habla enojado, pero casi habla igual que Pato Donald, ¿eh?
1: Bueno, chiquilín, también déjame te cuento que también se celebra el Día de la Niñez y la Adolescencia de las Américas, un día que se celebra cada 9 de junio, fecha establecida por la OEA en el año 2017.
0: Ah, sí, es un día como hoy, celebramos el Día de la Niñez para que si usted tiene a su hijo, celébreselo como él se lo merece. Sabemos que son bien diablillos y son unos, ahora sí que dolor de cola cuando están de vacaciones, pero quiéralos y amémoslos muchos, es el futuro de este mundo, ¿eh?
1: Porque crecen muy rápido, pero déjenme les digo quiénes están celebrando el día de su santo. Los que llevan el nombre de Amalia. Qué bonito nombre. Sí, me gusta.
0: Amalia Batista. Amalia Batotes. Te gustan los hombres y a mí no me pelas.
1: Ay, chiquilín.
0: Algo así por el estilo.
1: Déjenme les sigo contando quiénes están de manteles largos también el día de hoy. Los que llevan el nombre de Columbia Efren y los que llevan el nombre de San Primo y San Feliciano, chiquilín, que fueron hermanos mártires y, por supuesto, los que llevan el nombre de Maximino, Ricardo y Vicente.
0: Saludotes para todos los primos. Yo pensaba que primo nada más le decíamos así como un nickname, ¿no? Pero es nombre primo.
1: También es.
0: Fíjate.
1: Hay una marca de una agua también que se llama Primo.
0: Imagínate si alguien se llama Primo y vive allá en Michoacán. ¡Hola, tú pues, vale, primo! Les estarían diciendo a cada rato, ¿verdad? Felicidades para todos los que están celebrando su santo, su cumpleaños, o celebran algún onomástico de parte de la gran familia que conformamos aquí en La Zeta. Vamos a una pequeña pausa y regresamos aquí en el Cotorreo de la Mañana. ¡Feliz martes!

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2: Porque ya estamos, familia, a escasos dos días de iniciar el Mundial. Y óigame, la música y el fútbol tienen algo en común. No entienden fronteras, no entienden colores, no entienden idiomas, y no entienden ni creencias, solamente entienden lo que es la pasión, lo que todo hombre vive en este mes y medio, que quisiéramos que nadie nos molestara. Es más, ¿cómo no hay ahora sí que una ley que en el mes del Mundial los hombres no vayamos a trabajar? Nos las pasemos ahí echadotes viendo el Mundial, sería algo excelente.
3: Oye, Chiquilín, pero hay muchas mujeres que son muy apasionadas también con
2: también,
3: el fútbol.
2: También, sí, cierto, le mandamos saludos a todas aquellas mujeres que les encanta el fútbol. Si usted tiene una mujer que le encanta el fútbol, es usted afortunado entre pocos hombres.
3: La verdad, porque eso de estar aguantando cuando no le entiendes especialmente al juego es muy difícil.
2: Muy difícil. Pero familia, ya entramos a la hora de las 7 de la mañana y en esta hora queremos que nos acompañes.
3: Así es, sigan en sintonía de la Z porque en esta hora viene el mentalista Milo. No puede faltar las chiquinotas con el Chiquilín en la torre.
2: Y por supuesto queremos que tú te quedes en sintonía. No la vayas a cambiar, venimos en breves momentos aquí en este peor show mañanero habido y por haber, el cotorreo de la mañana.

0: Martes de sanación, martes ya 9 de junio y por supuesto ya a tan solo 2 días de que inicie el mundial y el mentalista Milo y yo ya estamos más que listos y preparados para unirnos a esta gran fiesta del mundial, porque yo ya traigo puesta no la verde, no la negra, sino que traigo puesta la de lujo, la negra, y aunque suene en albur, no me vayan a andar ahí diciendo, al chiquilín le gusta la negra, es la playera de la selección. Pero sin más preámbulo, le doy la bienvenida aquí a mi amigo, el mentalista Milo. ¿Cómo andamos, Milo? Muy buenos días.
1: Muy, pero muy buenos días, mi querido chiquilín. Muy buenos días, amable audiencia. Amanecí con fiebre, mi querido chiquilín. Amanecí con calentura porque este mundial me tiene con calentura, hermano. Me tiene afiebrado, me tiene con ganas y deseos de ver a nuestras selecciones latinoamericanas desempeñar un buen papel, desempeñar un papel realmente exitoso en este mundial, ya que nos tocó en este lado del mundo, ¿no? México, Canadá y aquí en Estados Unidos. Así de que fuerza y vibración positiva para nuestras selecciones, fuerza y energía positiva para todos nuestros jugadores, llenándolos de vibraciones positivas. Hay muchas personas también que me han llamado, bueno, mentalista, ¿usted a quién le va? ¿A quién tenemos que apostarle? ¿A qué equipo es el ganador? Mis queridos hermanos, la fiebre del fútbol es algo inexplicable, porque a veces apostamos y queremos que gane nuestro corazón, lo que queremos nosotros, nuestro país, nuestra selección, ¿no? Pero en ocasiones el corazón no es realmente quien decide. Además, el fútbol, recuerden, el fútbol es una suerte, una lotería. A veces juegan muy bien y ganan, como dicen por ahí en mi tierra. Jugaron como nunca y perdieron como siempre. Pero eso no va a ser este año. Este año los equipos latinoamericanos van a ser, bastantes de ellos van a hacer un papel bastante desempeñado, van a hacer un buen papel en este mundial. Así de que, chiquilín, afiebrados, con ganas de que llegue el jueves, con ganas de ver uno que otro partido de este mundial, si nos lo permite el tiempo, si Dios nos da vida también y energía para eso.
0: Así es, correctamente, y mandando toda la buena vibra a todos nuestros hermanos, ¿verdad? Sudamericanos, centroamericanos, por supuesto, México, Canadá y Estados Unidos, que están representando al continente americano, que yo pienso que les va a ir excelentemente bien. 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
1: Así es, mi querido chiquilín, así es. Si eres de esas personas que lleva la camiseta negra puesta todo el tiempo, y no hablo de la selección, no hablo de la camiseta de la selección de lujo, la que tienes puesta el día de hoy, mi chiquilín, sino hablo de esa camiseta negra que es esa sombra oscura que siempre te está perjudicando, que siempre está poniéndote como esa zancadilla, como ese tropiezo en tu vida, es momento de 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
0: Y nos vamos a ir rápidamente con las llamadas, que ya las tenemos listas y preparadas, el conmutador lleno, es martes de sanación, y por supuesto, ingeniero, quiero que me pases la llamada número 2, que ya está lista y preparada. Sí, muy buenos días, ¿nos puedes dar tu nombre, por favor?
2: Mi nombre es Miriam Arriola.
0: Miriam, por favor, ¿nos puedes dar tu fecha de nacimiento?
2: 16 de octubre de 1980.
0: Ya lo acabó de escuchar, mentalista Milo, la llamada es toda suya.
1: Miriam, una mujer nacida bajo el signo zodiacal de Libra. Elemento para el librano es el aire, y el color favorable para ti es el color blanco. Cuéntame, Miriam, ¿qué te trae por esta línea telefónica hoy día cabalístico, día espiritual, día de sanación?
2: Mire, lo que pasa es que he ido al médico varias veces porque a mí pareciera que me dan como una golpiza y traigo muchos dolores. Lo que pasa es que a veces también las piernas se me debilitan y se me doblan. Uh-huh. Yo estaba en un trabajo, pero ya cambié. Lo que pasa es que se sentían muy malas vibras, entonces por eso cambiaste de trabajo.

0: trabajo, entonces no sé qué pasa, yo sigo mal.
1: Muy bien, Mónica. ¿Los médicos qué te han dicho? ¿Cuándo has ido a los médicos? ¿Ellos qué te han dicho?
0: Que nada más necesito vitaminas, que es debilidad, que es cansancio, que necesito tomar vitaminas.
1: No es solamente la debilidad y el cansancio, Mónica. Aquí en las cartas del tarot yo estoy dándome cuenta que tú has cambiado mucho la forma de llevar tu vida, el estilo de vida. Se ha vuelto un estilo de vida sedentario, se ha vuelto un estilo de vida sin casi movimiento, sin casi esfuerzo. ¿Qué es lo que está pasando? Tú estás perdiendo fuerza y esa fuerza la estás perdiendo. ¿Por qué? Porque ya estás entrada en los añitos. O sea, tienes más de 40 años, a los 40 años comienza a perder el cuerpo fuerza. Si no lo seguimos ejercitando, pierde fuerza más rápidamente. Y eso es lo que te está pasando a ti. Esas vibraciones negativas que tú dices que habían en tu trabajo anterior, sí las veo aquí. Pero son vibraciones normales, son vibraciones que generalmente todo el mundo tiene y usualmente tiene uno en el trabajo. Discusiones, peleas, la persona mitotera que le gusta hablar de los demás, esas personas están ahí, generalmente y naturalmente están ahí. No han hecho ningún daño en ti, no han hecho ningún mal. Lo que tú tienes es un problema físico, un problema de fuerza física, y esa fuerza física tienes que recuperarla a través no solamente de lo que te ha dicho tu doctor, sino a través del ejercicio. Que no te pase lo de mi amigo Raúl, que tiene que hacer ejercicio diariamente, mi querida Miriam, ¿sí? Pero él no hace ejercicio, él hace ejercicio 10 minutos y esos 10 minutos le sirven para todo el mes. Entonces así no sirve, ¿está bien, Miriam? Hacer ejercicio diariamente, periódicamente, constantemente, sí. Y te vas a dar cuenta que tu cuerpo va a volver a agarrar esa fuerza que necesita. Y tomar los medicamentos y vitaminas que te envió tu doctor, ¿ok?
0: Ok, sí, está bien.
1: Muy bien, Miriam, que Dios te bendiga.
0: Gracias.
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2: Amigos, se los voy a decir nuevamente, póngalo a prueba para que el mentalista Milo se los compruebe con hechos, no con palabras. 971-202-1496, llama ahorita mismo, él te puede atender mientras nos vamos a este pequeño corte musical fuera del aire. 971-202-1496, regresamos en breves momentos aquí en el Cotorreo de la Mañana, hoy ya martes 9 de junio.

0: es familia del norte de California, Oregon y el estado de Washington. Óigame, a esta hora de las 7 de la mañana, como ya es costumbre, tenemos al mentalista Milo. Ya escucharon la llamada pasada, cómo el mentalista Milo ayudó, guió y orientó a la personita que marcó, que salió al aire. Y por supuesto, tú puedes llamar al 971-202-1496 para que seas consultado, guiado y orientado. Si no quieres salir al aire, solamente no los dices para que tu llamada sea tomada fuera del aire. ¿Y sabe qué, mentalista Milo? Me están mandando mensajes de texto y me dicen: Chiquilín, ¿qué playera trae puesta el mentalista o a qué equipo le va en este mundial? A ver, mentalista Milo, díganos de viva voz.
1: Mi querido Chiquilín, yo tengo puesta esta camiseta. Yo le voy a varios equipos, pero hoy me he puesto la camiseta porque el jueves me voy a poner una amarilla. Hoy me puse la camiseta verde, que es la camiseta de la esperanza y de la selección mexicana. Tú mismo lo estás viendo, mi querido Chiquilín. Camiseta verde porque es el color de la esperanza, es el color verde, el color de la esperanza. Y México tiene una de las mejores playeras referenciadas en los colores. A través del color está irradiando esperanza. Por eso es que también la selección mexicana es tan fuerte y aguerrida, porque siempre está con esa esperanza. Cuando nos vestimos de verde, cuando nos tenemos ese color verde, es el color de la esperanza. Y hoy estoy vestido con la camiseta verde de la selección mexicana. Mañana me pondré la camiseta azul celeste de la selección argentina. Y el día jueves, que iniciamos este mundial, me voy a poner la camiseta amarilla de mi selección colombiana. Así de que, queridos y estimados oyentes, es momento de que ustedes también sepan el color, a través del color y la numerología, qué es lo que le deparan los astros y las estrellas. A través de las cartas del tarot vamos a saber cuál es tu suerte. Vamos a encontrar si esa mala racha que tú estás viviendo ha sido por energías negativas, sobrenaturales, que estén entorpeciendo tu vida. 971-202-1496 es nuestra línea telefónica a marcar. 971-202-1496. 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
0: Mentalista Milo, cuando usted dijo que se iba a poner la playera amarilla, ya me había emocionado, ilusionado. Pensé que era la playera amarilla de mis sagradas águilas del América. Pero resulta...
1: No me pegue, por favor, mi querido Chiquilín. No me pongas esas cachetadas con guantes blancos, por favor. Porque... No, la única amarilla que puedo usar es la de la selección.
0: Ya me había yo emocionado, dije, ya se volvió de los nuestros, ya es hermano águila el mentalista Milo, pero también la playera.
1: Con razón eres tan compa y tan brother de aquel amigo Zetaboy.
0: Óigame, somos hermanos águila y dijimos, ya el hermano Milo lo volvimos hermano águila. Pero bueno, la playera amarilla de Colombia también se ve espectacular, y más en las chiquitas bebé de los de Día de las Colombianas. ¡Ay, ya, ya, ya! ¡Qué bonito!
1: ¡Ay, ya, ya, ya, ya! Que no te escuchen por ahí la tóxica, mi querido Chiquilín.
0: Así es, pero tú que nos estás escuchando, familia, llama ahorita mismo al 971-202-1496, 971-202-1496, porque como lo acabas de escuchar, el mentalista Milo está para ayudarte, guiarte y orientarte en este momento. Nos vamos rápidamente con las llamadas, ingeniero, tú ya andas viendo ahí a las muchachas con la playera de la selección de Colombia. No te digo, ingeniero, pásame la llamada número 3, por favor. Sí, muy buenos días. ¿Con quién tenemos el gusto?
2: Soy Miguel Camacho.
0: Miguel, ¿nos puedes dar tu fecha de nacimiento, por favor?
2: Soy el 29 de diciembre de 1987.
0: Mentalista Milo, la llamada es toda suya.
1: Mi estimado hermano y amigo Miguel, muy buenas tardes. Por favor, cuéntame cuál es el motivo de tu llamada.
2: Es que constantemente he tenido fiebre muy intensa y los ojos los tengo muy rojos, y pues además tengo mucho ardor al orinar, y pues he gastado mucho dinero en esta enfermedad por mal postizo, pero pues no sé qué tengo. Necesito que me ayude a saber si alguien me quiere dañar.
1: Muy bien, mi querido estimado Miguel, vamos a ver qué nos traen los caracoles vírgenes el día de hoy. Y los caracoles me están indicando, me están diciendo, Miguel, que a pesar de que tú eres un hombre muy positivo, que siempre piensa que las cosas están saliendo adelante y que salen bien, en este momento has generado un negativismo interno, un negativismo en tu cuerpo y en tu mente que está trayéndote consecuencias y enfermedades que tú mismo estás generando. Escúchame muy bien, Miguel, lo que te voy a decir, porque aquí los caracoles vírgenes me muestran que no es un mal postizo el que hay en ti, es algo que tú estás generando y lo estás generando porque desafortunadamente has comenzado a probar ciertas sustancias. Vamos a hablarlo claro, Miguel, has comenzado a consumir marihuana y esto te ha despertado ciertas sensaciones en tu cerebro que te han vuelto un poco también irresponsable. Y desafortunadamente veo en ti, Miguel, que esas fiebres intensas que estás teniendo es por causa de una infección urinaria que hay en ti. Esta infección urinaria tú la has querido tratar con personas que no tienen la capacidad. Tú debes buscar es un urólogo. Tú has buscado a personas a que te hagan limpias para esta enfermedad, las cuales te han cobrado mucho dinero. Y desafortunadamente lo tuyo no es del ente paranormal. Tú piensas que es un daño de hechicería, un mal postizo, pero no lo es así. El consumo de esta sustancia alucinógena te está haciendo pensar cosas que no son, te está haciendo ver cosas que no son, mi querido Miguel. Miguel, lo que tú debes hacer es buscar la ayuda de un urólogo, ¿sí? De un médico especialista para que cure esa infección que tienes tú ahí en tu parte íntima, que es la causante de estas fiebres, es la causante de este ardor al orinar. De los ojos rojos, mi querido Miguel, pues es evidente, es por la sustancia que tú estás consumiendo. Entonces, Miguel, busca ayuda médica rápido, busca ayuda médica pronto y deja de consumir eso que te está volviendo en un ser irresponsable. ¿Ok, Miguel?
2: Sí,
1: muy bien. Mis queridos y estimados oyentes, recuerden que estamos aquí para decirle a ustedes la verdad. Si ustedes no quieren salir en vivo y en directo porque temen que a través de los caracoles vírgenes nosotros veamos cosas que no quieres tú que sepan en vivo y en directo, dile a mi asistente que no quieres salir en directo, en vivo y en directo, y que quieres que tu llamada sea privada. 971-202-1496, 971-202-1496, línea telefónica a la cual hay que marcar para salir de esos problemas y de esas dificultades, de esas enfermedades que te tienen sumado y postrado en una cama, que te tienen completamente sin poder trabajar. 971-202-1496, 971-202-1496, 971-202-1496.
0: 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Familia Poderosa de la Z, en el transcurso de lo que resta de esta hora de las 7 de la mañana, el mentalista Milo va a estar tomando llamaditas fuera del aire. Y mentalista, el día de mañana, ya miércoles, ombliguito de semana, lo esperamos por aquí nuevamente de regreso.
1: Así será, si Dios me lo permite, mi querido chiquilín. No me resta más que desearles un feliz, feliz, feliz martes. Que Dios me los bendiga y que se preparen, porque se viene algo bueno con este mundial. ¡Que Dios los bendiga!
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0: A ver, la canta Key Nieto aquí a través de la Z, donde suena puros trancamadrazos.
1: Good morning, everybody.
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0: Queremos que te quedes con nosotros, que nos acompañes, porque venimos con las famosas chiquinotas, las chiqui news, para que se escuche así más de acaché. Y vamos a estar hablando acerca de que AI se enfocará en la seguridad durante la Copa del Mundo y no hará acciones de control migratorio. También Donald Trump no descarta de retomar el fondo para supuestos perseguidos políticos. Y el Papa XIV alza su voz en contra del aborto. Venimos con eso y mucho más aquí a través del Cotorreo de la Mañana. Buenos días.

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1: Así es, amigos, llegamos a este segmento noticioso donde, como estamos ya a escasos días de que llegue el Mundial, y va a haber mucha gente de todo el mundo, Julie, y fíjate que me da mucho gusto que haya sido también aquí en Estados Unidos, porque está construido este país por muchos inmigrantes. De todo el mundo llega gente a este país, a Estados Unidos, a contribuir con su granito de arena, pero los vamos a estar recibiendo ahora con los brazos abiertos, principalmente aquí en el área de Seattle, Julie, donde ya la fiesta se siente, la algarabía y también el tráfico ya se siente, Julie.
2: Ay, Dios. Sobre todo el tráfico, Chiquilín, pero también la emoción crece y la cuenta regresiva sigue. El Mundial 2026 ya se asoma en el horizonte.
1: Así es, ya está ahora sí que asomando la nariz y otra cosa que a todas las mujeres les gusta que asome. Pero bueno, familia, llegamos a este segmento noticioso que ya le cambiamos el nombre para que se escuche así más de caché y por
2: más
1: supuesto.
2: Profesional.
1: Más profesional. Como hay más gente de otros países, se escucha así más picudón.
2: ¿Qué tal si te escucha una ¿de dónde van a venir? ¿De Francia? ¿De Portugal? Sí, ¿de dónde, Chiquilín?
1: De Bélgica, por cierto.
2: Imagínate.
1: La pregunta que yo les tengo más adelante a todos mis amigos que les gusta el fútbol acerca de la selección de Bélgica. Pero bueno, familia, este es el segmento de las famosas Chiqui News con el Chiquilín a la Torre. Muy buenos días, amigos del norte de California, Oregon, del estado de Washington. Te cuento rápidamente qué es lo que está sucediendo alrededor del mundo. Y es que, ¿saben qué, familia? Ay, ay, ay, ay, ay. Hay noticias de suma importancia y relevancia alrededor de Estados Unidos. Y es que, como les había comentado anteriormente, y ustedes lo han escuchado en noticias, ICE dice que va a estar durante la Copa del Mundo. Pero se va a enfocar en la seguridad y no en acciones de control migratorio. El zar de la frontera, Tom Hotman, anunció que las autoridades federales se enfocarán sus recursos en proteger el torneo deportivo en lugar de realizar redadas. A pesar de que pues está en tregua temporalmente, el temor persiste entre la comunidad migrante de Los Ángeles debido a la nueva norma de la administración federal. Dicha medida negará los permisos de trabajo a quienes tengan trámites de migración pendientes o posean antecedentes delictivos, Yuli. Y pues ahorita la gente está como espantada después de que también le soltaron todo el fondo al Departamento de Seguridad Nacional y el dinero también al Departamento de Inmigración. Pero él advirtió que solamente estarán apoyando como seguridad, que no va a haber redadas.
2: Eso esperemos sí, que no, Chiquilín.
1: Eso sí, del dicho al trecho hay mucho trecho. Y la verdad es que tome sus debidas precauciones si es que usted va a asistir a alguno de los partidos de la Copa Mundialista.
2: Manténgase bien informado. En otras noticias les cuento que el Papa da un discurso histórico en el Congreso Español sobre el aborto, la eutanasia y la migración. Además, el Papa León XIV alentó a los países a terminar las guerras actuales y a tener un trato respetuoso con los migrantes, Chiquilín, al tiempo que reafirmó la postura de la Iglesia en contra de la interrupción del embarazo y la muerte asistida.
1: Así es, o sea que la famosa eutanasia y también el aborto, Yuli, que como sabemos, ¿verdad? Siempre la religión católica y muchas religiones están en contra de esas dos acciones, y la verdad es que me da muchísimo gusto que el Papa XIV
2: toque esos temas
1: y que mantenga ahora sí que a la comunidad unida. En otras noticias, rápidamente les quiero comentar, familia poderosa de la Z, que el presidente Trump no descarta en retomar fondo para supuestos perseguidos políticos. El presidente no descartó en una entrevista exclusiva donde el gobierno pues dice que va a seguir con el fondo antipersecución y va a dar dinero a las personas que fueron acusadas del violento asalto en el Capitolio el pasado 6 de enero del 2021. También repitió que las denuncias no tienen fundamento, de que las primarias de esta semana allá en California estuvieron presuntamente manipuladas, y también dijo que las personas que interrumpieron en el Congreso pues van a tener que ahora sí que van a recibir una compensación por haber sido ahora sí que maltratadas en la detención que tuvieron cuando interrumpieron en el Capitolio. Ahora resulta Ahora resulta que los que llegaron a hacer desmanes van a ser ahora sí que recompensados, pero también ese fondo de más de 1.700 millones de dólares, creo yo, que es ahora sí que para cubrirle el ojo al macho. Ese dinero no sabemos en qué se lo va a gastar Donald Trump, y pienso yo que nada más les va a dar ese dinero a sus amigos. Tengan ahí unos millones, y por supuesto vamos a ver de qué manera sacamos más dinero, porque ay, este presidente se saca cada cosa, se saca sus as de la manga. Usted ya quedó bien informado, desinformado de lo que está pasando alrededor del mundo mundial y de Estados Unidos en este peor show mañanero habido y por haber, el cotorreo de la mañana. Pausa y regresamos aquí en la Z.

0: estamos nuevamente de regreso con ustedes, familia, en este martes espectacular, ya 9 de junio. ¿Cómo andamos, familia, que nos sintoniza en el norte de California, en el estado de Washington? Amigos de Salem, de Molalla, de Beaverton, de Goodmore, amigos de Portland, Hillsboro, Graham, amigos de Clackamas, de Tualatin, gracias por acompañarnos en este martes, ya a 2 días de iniciar el Mundial. Y por supuesto, le damos la grata bienvenida a este peor show mañanero, habido y por haber, que ya estamos en modo mundialista, Julie.
1: Así es, corazón.

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1: Oye, les voy a estar hablando de este artista muy, muy famoso, Chiquilín, que ya falleció, pero a que no sabes qué encontraron en su cuarto. Ay, en su cuarto donde él dormía.
0: Juli, yo pienso que algunos videos prohibidos, Juli, o algunas revistas ahí con las cuales pasaba la noche, algo, ¿no?
1: No, no, Chiquilín, nada de eso. Fue algo muy valioso. Si ustedes quieren enterarse, sigan en sintonía de la Z, porque más tarde les voy a estar diciendo todo, todo lo que encontraron
0: así
1: ahí.
0: Así que ya escucharon a Juli. Usted quiere enterarse de su de la información de sus artistas favoritos, quédese en sintonía. Familia, ya estamos a escasos días de que la selección mexicana de fútbol pues tenga la cita con la historia. Este jueves 11 de junio será el debut del tricolor ante Sudáfrica para arrancar la edición 2026 de la Copa del Mundo y hacer oficialmente, ahora sí que México sea el primer país en organizar tres mundiales. Y ustedes sabían que la selección mexicana ha protagonizado no solamente una apertura de un mundial, han sido varias, pero al abrir, ahora sí que los mundiales, según la historia, está en contra de México. Y lo que le hace pensar a muchos mexicanos, que hay una maldición en contra de México en los partidos inaugurales, porque nunca ha ganado. Juli, ¿cómo la ves?
1: Es que, Chiquilín, los mundiales están llenos de cábalas y rituales. Los jugadores, entrenadores y también aficionados hacen de todo para atraer la buena suerte y también la mala suerte.
0: Así es, hay muchas cábalas que muchos entrenadores hacen, pero yo te voy a comentar aquí cuáles son esos mundiales donde la selección mexicana ha inaugurado los mundiales. Si es que, como te comentaba, nunca ha ganado ningún partido. La primera vez lo hizo en la Copa del Mundo, que fue en Uruguay en 1930, y cayó ante Francia por un marcador de 4-1. En el torneo donde algunos partidos se disputaron de forma simultánea. Dos décadas más tarde, en Brasil 1950, el tricolor volvió a tener la oportunidad de abrir un mundial, pero fue derrotado ante Brasil por el marcador de 4-0. México repitió el protagonismo en otras dos inauguraciones consecutivas, en Suiza 1954, que es donde volvió a caer ante los equipos sudamericanos de Brasil, oye, o los sudamericanos brasileños. Mientras que en Suecia 1958, la derrota fue de 3-0 ante el país anfitrión. En Chile, 1966, volvió a ser rival de inaugural nuevamente, pero esta vez se impuso por el marcador de 2-0. Ay, ay, ay, ay. Y de ahí, familia, es donde yo tengo esa pregunta. ¿Ustedes creen en las famosas supersticiones o maldiciones? Porque conocemos que hay muchos, muchos jugadores, ¿verdad? Equipos, entrenadores que tienen sus famosas cábalas. Yo quiero que tú te comuniques con nosotros a través del WhatsAppazo.
1: 503-915-8845. Repórtate con nosotros y dinos a cuál es tu superstición. ¿Qué es lo que haces para traer la buena suerte? Si quieres que tu equipo gane y todo eso, Chiquilín, hay personas que usan la misma camiseta.
0: Así es, sí. Se pone la playera ya, que dice, con esta playera yo estaba viendo el partido y ganó México. Y se avienta en esa cábala, esa superstición. También sabemos de muchos jugadores que también tienen superstición. En esta hora de las 8 vamos a estar hablando sobre las supersticiones en los mundiales hechas por diferentes jugadores, equipos y, por supuesto, por la afición que siempre está al pendiente de su selección mexicana. Así que platícamelo, cuéntamelo todo a través del WhatsAppazo 503-915-8845. Mensaje de texto o mensaje de audio tú me puedes enviar. Y Juli, ¿tú tienes alguna superstición para ver los partidos de México?
1: Bueno, Chiquilín, yo cuando estoy mirando el partido, no sé, siempre tengo el pie cruzado, pero el pie derecho tiene que estar arriba del izquierdo. No sé por qué.
0: Que esa sería una buena cábala como para darle suerte a tu equipo, ¿no? Mantener el pie cruzado. Y por supuesto, yo quiero que tú te comuniques con nosotros al WhatsAppazo para que nos digas tu superstición o las supersticiones que tú te sabes de tus equipos, selecciones o jugadores favoritos. Regresamos en breves momentos aquí a través de la Z.
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1: Así es, familia, seguimos aquí con el cotorreo de alto pedorraje, cotorreo mundialista, y por supuesto estamos más que contentos que tú nos estés acompañando en este ya martes espectacular. Por supuesto, quiero agradecer rotundamente a toda la gente que está comunicando con nosotros a través de nuestro WhatsApp, que es el 503-915-8845. También a toda la gente que nos sigue a través de redes sociales. Mil gracias por ser parte de esta gran familia que es la clica de El Chiquilín. Y por supuesto, en el segmento anterior estuvimos platicando acerca sobre la maldición de México en los partidos inaugurales, donde no ha ganado Yuli un partido, por lo cual siempre ha sido derrotado por un marcador abultado. Y de ahí salió la pregunta, que si tú crees en alguna superstición, o qué supersticiones haces mientras tú ves el mundial. Cuéntanos, platícanos. Sí, queremos saber tu opinión a través del 503-915-8845. Y bueno, queremos saber tu opinión. ¿Tienes alguna superstición? Mándame tu mensaje de texto o mensaje de audio al WhatsApp. ¿Y qué es lo que nos dice nuestra gente, Yuli?
2: Tenemos un mensaje de René Chiquilín que nos escucha en Portland a través de la 94.3 FM. Y dice, hola Chiquilín y Suglica, los estoy escuchando. Dice, yo les comento que a mí me gusta usar siempre la misma playera para la buena suerte.
1: Ándale, y es que sabes que no solamente aficionados hacen eso, sino que también hay jugadores que usan la misma camiseta, calcetines, incluso gorras y hasta ropa interior durante los partidos, porque creen que eso les trae buena suerte. Otras cosas que yo he visto, Julie, también, de jugadores que participan, ya sea en el mundial o en cualquier torneo, es que por lo regular entran al campo con el pie derecho. Varios futbolistas tienen la costumbre de pisar primero con el pie derecho al entrar al terreno de juego, porque esa es una cábala o superstición que muchos tienen. Nos preguntamos, ¿tú crees en las famosas supersticiones? ¿Apagas el televisor porque crees que si tú lo apagas, ahora sí que manualmente te va a traer mala suerte? Tú lo apagas con el control remoto y debe de ser como de ley, ¿eh?
2: De que apagues el televisor y luego, ¿cómo van a ver el fútbol?
1: Bueno, Yuli, es que es cuando termina el partido, ya, ni modo que se quede la televisión siempre prendida.
2: Ah, ya,
1: Yuli,
2: cuando termina el partido, así apagan el televisor siempre. Ándale, así, ahora sí, a capiche, Chiquilín. Tenemos un mensaje también de Roberto que se reporta, él nos escucha en Ciero. Dice, hola, Chiquilín, dice, los estoy escuchando y yo les comento que yo, mi superstición es de sentarse siempre en el mismo lugar, Chiquilín. Será de su sala o será de su cuarto, no sé, pero se sienta en el mismo lugar.
1: Pues siempre. Fíjate que también esa superstición se lleva también no solamente en el deporte. Por ejemplo, yo he asistido a misa y por lo general siempre veo que la gente se sienta en el mismo lugar, ¿eh?
2: Y si te sientas en un lugar diferente, no se siente lo mismo.
1: Exactamente. Me imagino que así también ha de pasar cuando ven el partido. Acá se comunica nuestro buen amigo Rogelio, que se está reportando desde el norte de California, allá, para ser exactos, en Chico. Dice, Chiquilín, el cabello ni la barba. Yo he visto que algunos jugadores mantienen en el mismo look durante el torneo para no romper la racha ganadora. Esa sería una superstición, y sí es cierto. Además de que ya que estamos platicando acerca de las supersticiones de los jugadores, muchos hacen el besar el balón y tocar el césped. Algunos jugadores besan el balón y se persinan antes de entrar a la cancha, Yuli.
2: Oye, están bien raros todas esas supersticiones, la verdad. ¿De ver así lo hará la gente, como dicen?
1: Sí, hay muchas y otras tan raras que tú ni lo podías creer. Una de las cuales mucha gente sabe, una cábala que hace la selección argentina. En varios mundiales, los jugadores argentinos han seguido los rituales, como sentarse siempre en el mismo lugar del autobús, comer en el mismo orden y no repetir exactamente las mismas rutinas durante todo el mundial. Es lo que hacen los jugadores de la selección de Argentina. Y por supuesto, hay muchísimas cábalas que no terminaríamos, Julie, en estas 2 horas que tenemos de show. Pero bueno, yo sé que tú que tú que nos estás escuchando tienes alguna cábala, como esa de que no te mueves del sillón, no importa que tengas que ganas de ir al baño, no te mueves hasta que se acaba el partido. Y niéguemelo, ¿eh? Vamos a una pequeña pausa y regresamos aquí en el cotorreo de la mañana. Muy buenas tardes, que diga días, buenos días.

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1: Así es, familia, llegamos a este segmento donde Gastón Mascareñas pues siempre nos trae su famosa parodia. El día de hoy no puede ser la excepción y nos va a presentar esta parodia que nos envió. Dicen las malas lenguas que Gastón le hace honor a su nombre, pues gasta hasta lo que no tiene. Quizás le vendría bien una pulsera que venden en Amazon que se llama Black Block. Entérate de lo que hace a los derrochadores en esta parodia grabada sobre la canción Electricidad de Tropicalísimo Apache. Esta parodia se titula con el mismo nombre, Electricidad, y Gastón Mascareñas nos los presenta a continuación. Adelante, Gastón, los micrófonos son todos tuyos.
2: Para problemas extremos, soluciones extremas. Y lo digo porque en Amazon venden una pulsera que no es una pulsera cualquiera.
3: Chispas eléctricas y tan frescas.
4: Encontré gente con nuevas ideas.

0: tú sí puedes gastar 300, 400 dólares al mes en puros zapatos, ¿no?
1: ¡Ay, ya te le subo el voltaje a la pulsera!
2: No le den ideas a la Yuli, porque con eso de que ya tengo los boletos para ir al mundial, no se le vaya a ocurrir comprarme una pulserita de estas. Y cuando ande yo allá en el estadio, le ande subiendo y me dé unos toquezones que para qué les cuento. No, no, no, ni Dios los mande. Y espero que no sea el caso también tuyo y que tu esposa no te vaya a comprar la pulsera. Porque imagínate, qué feo que nos den toques por andar de gastalones. Pausa y regresamos aquí en el cotorreo de la mañana.

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1: Familia poderosa de la Z, ¿cómo andamos? Feliz y espectacular martes ya, 9 de junio. Estén pasando todos y cada uno de ustedes. De verdad es que me da muchísimo gusto acompañarlos en este martes. Sí, ya es mamá martes y estamos a tan solo 2 días de que el balón ruede en el Estadio Azteca. Sí, se acerca la hora del partido de nuestros sueños de este Mundial 2026 y cada vez está más cerca, así que hay que prepararse porque este jueves por la tarde, Julie, va a haber fiesta en la cabina de la Z y en mi casa, que es su casa. Están invitados, nada más que traigan su docecito y sus respectivas 2 libras de carne para asar, ¿eh?
2: Por supuesto, Chiquilín, y tú que eres tan tragón, no creo que con 2 libras de carne completa.
1: No, es para cada quien, Julie, cada quien debe tener sus 2 libras mínimo. Dale. Sí, no, Julie, porque
2: 2 libras por cabeza.
1: Es más, Julie, por lo que quieras, pero que sea 2 libras, y por favor, yo tengo una regla aquí en mi casa, que es su casa.
2: ¿Sería?
1: Usted se come y se toma lo que usted trae, ¿eh? No vaya usted a traer esas cervezas baratas y vaya a querer tomarse las modelos, o vaya a querer traer algunos que otros pellejos y que se quiera comer el ribeye, ¿eh?
2: Sobre aviso no hay engaño, ¿verdad, chiquillos?
1: Así es, familia. Pero bueno, ya entramos a este segmento que levanta el rating de este peor show mañanero, que son
3: los mitotes del Chiquilín.
1: Y estamos ahora sí que en modo mundialista. Y cuéntanos, platícanos, Julie, ese mitote que nos traes. Queremos saber de esa información que tienes de los artistas favoritos de nuestra gente.
2: Oiga, pues paren muy bien la orejita, familia del cotorreo de la mañana, porque les cuento que ya han pasado casi 20 años, Chiquilín, de la muerte del Gallo de Oro. ¿Ustedes recuerdan a Valentín Elizalde, que fue asesinado después de un concierto allá en Reynosa, Tamaulipas?
1: Así es, lamentable los hechos. ¿Quién no se acuerda de la muerte del Gallo? ¡Mi Vale, mi Vale!
2: Oye, Chiquilín, pues te cuento rápidamente que fíjate que la mamá del Gallo de Oro, Camila Valencia, reveló que después de todos estos años que han pasado del fallecimiento de su hijo, oye, pues entró a su cuarto de la habitación donde él vivía allá en Guasave, Sinaloa, y fíjate que empezó la señora a sacar accesorios, recuerdos, ropa de Valentín Elizalde, ya que no sabes qué se encontró, Chiquilín.
1: Ya me dijiste que no son videos prohibidos, ya me
2: dijiste que no son
1: revistas de esas para caballeros. Pues yo creo que, no sé, alguna carta de amor de alguna de sus tantas mujeres que tuvo, o amoríos que tuvo.
2: No, Chiquilín, fíjate que encontró algo más valioso. Son unas grabaciones, Chiquilín, inéditas, que nunca fueron publicadas y que actualmente están siendo revisadas para evaluar un posible lanzamiento. ¿Cómo la ves?
1: Entonces, un disco inédito del Vale, no, imagínate.
2: ¿Cómo cantaría el Gallo de Oro?
1: No, pues es que yo creo que ya es a esta época, a este año, yo creo que ya hubiese tomado algunas clases de canto y ya cantaría mucho mejor. ¿No? Porque sí, déjame decirte que no era muy entonadito, pero tenía su estilo,
2: Chiquilín, pero según informan que aún no existe una fecha confirmada para dar a conocer este material, pero el hallazgo también ha reactivado el deseo de hacer una exhibición de objetos personales, fotografías y también vestuario para a seguir el legado musical
1: y para
2: del
1: que
2: Gallo de
1: sus
2: Oro.
1: Fans pues puedan ir y
2: algo
1: ver, ¿verdad?
2: Como un museo.
1: Un museo así como lo que lo hizo la Selena, como que se durmió la familia, no le hubiese pedido ahí consejitos a la familia Quintanilla. Ves que ellos anduvieron haciendo dinero, que la ropa de Selena, que con esta se enchinaba la pestaña, que con este se alisaba el pelo, y la gente iba y decía, ay, yo pago por ver, pago por ver.
2: Así es, Chile, algo parecido, pero fíjate que a mí sí me gustaría escuchar nuevas canciones del Gallo de Oro.
1: Sería algo excelente para toda su fanaticada.
2: Hasta aquí la información de todo lo que está aconteciendo con su artista favorito. Recuerde que usted lo escuchó en el cotorreo de la mañana.
1: Vamos a una pequeña pausa y regresamos. Feliz martes, espectacular mañana. Óigame la que se está viviendo aquí en la ciudad de Seattle. Regresamos en breves minutos.

0: Familia Poderosa, ¿cómo andamos? Chavalotes, bandita, clica que nos sintoniza en el estado de Washington, en Oregon y en el norte de California. Amigos de Reading, de Chico, de Yuba City, de Sacramento, de Yuba, de Oroville. Gracias por acompañarnos en esta espectacular mañana ya de martes 9 de junio. Y ya entramos a la última hora de nuestras labores el día de hoy. Ya solamente están separados unos dos días de iniciar este mundial.
1: Recuerden que aquí en el Cotorreo de la Mañana seguimos calentando motores. El mundial más grande de la historia está en camino, chiquilín, y ya casi llega.
0: Así es, seguimos contando la cuenta regresiva y espero que tú ya tengas lista tu camiseta del mundial para verlo más y vivirlo así con toda la pasión y con toda la fiebre mundialista aquí a través de la Z. En este peor show mañanero que te traemos, óyeme, ahora sí que un ambiente mundialista bien adó a lo que se está viviendo en muchas ciudades de Estados Unidos, de México y de Canadá, porque este creo yo que es el mundial más largo y extenso habido y hecho en la historia de los mundiales, así como les gusta a las mujeres, largo, largo y extenso. Estamos hablando de lo territorial, Juli.
1: Bueno, chiquilín, vale más que estés hablando de eso, pero familia del Cotorreo de la Mañana, déjenme les recuerdo que en esta hora tenemos el segmento del cassette, además llega la güerita con toda la información de los deportes.
0: Además, el día de hoy nos trae su famosa cápsula mundialista, así que pendientes. También te hacemos la invitación para que tú te quedes con nosotros porque andamos con la regaladera de boletos. Recuerda, traemos los últimos boletos para que tú vayas a ver a la banda Corona del Rey en el área de Renton, llega al Metropolitan y también se va a presentar en un jaripeo por allá en el área de Portland. Y por supuesto, también traigo boletos para que tú vayas a Spanaway a ver a Jerry Gerardo Cornel y también para un jaripeo donde se va a presentar allá en el área de Portland también el Jerry y un super jaripellazo donde tú te vas a ganar tus boletos estando en sintonía. El doctor Juan Rivera llegará a compartirnos información de suma importancia sobre las famosas células madre en cápsula. Así que mantente en sintonía, ni se te vaya a ocurrir de cambiarle, porque estás en el peor show mañanero habido y por haber.
1: El Cotorreo de la Mañana, y juntos decimos ¡Yeah!
0: ¡México! ¡Ay, mañana me vi meditando! ¡Hola!

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1: Y esta canción que vamos a escuchar en breves momentos, familia, fue grabada en el año 1974. Una balada que fue escrita y compuesta por el mismo cantautor que vamos a escuchar. El tema marcó un punto de inflexión en su carrera al desafiar las reglas tradicionales de amor. Aborda abiertamente una historia de deseo, pasión, sin filtros y un amor prohibido por una persona que ya está comprometida. Rápidamente se convirtió en una de las canciones más emblemáticas de la música en español y un himno infaltable en todos los conciertos. La letra representa la propuesta directa de un hombre profundamente enamorado que busca ir más allá de una simple atracción. Sin juzgar la situación, el artista alza la voz por un sentimiento intenso y atrevido para la sociedad en esa época. Para entender cómo esta balada rompió esquemas de su época y su significado, según el propio artista, los vamos a dejar con esta canción que yo sé que alguna vez la has escuchado. Llega este segmento del cassette, Camilo Sesto, con la canción ¿Quieres ser mi amante? A ver si te acuerdas.

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1: Quiero hacer una llamada especial porque esto de las células madres está muy interesante y el doctor Juan Rivera nos puede contestar todas estas preguntas que tenemos sobre las células madres, porque dicen que no podemos detener el tiempo, pero sí podemos hacer que pase más lento. ¿Cómo? Cuidando lo que de verdad importa a nuestras células. Doctor Juan, ¿cómo está? Un abrazo.
2: ¿Cómo está tu audiencia?
1: Pues muy bien, gracias a Dios, aquí escuchando un poco y aprendiendo lo que son las células madres, porque mucha gente tiene preguntas. ¿Y qué tipo de enfermedades son las que tratan las células madres?
2: Antes de responder tu pregunta, José Luis, quiero comentarte lo siguiente. Las células madre en cápsulas representan una revolución en la nutrición avanzada. Contienen ingredientes que estimulan la regeneración natural del cuerpo, ayudando a sentirnos más joven, más fuerte y con más vitalidad. A diferencia de los tratamientos médicos costosos, este producto trabaja desde adentro con antioxidantes, aminoácidos y extractos naturales que apoya a la producción de células nuevas que reparan tejidos y renuevan nuestra energía. Respondiendo a tu pregunta, las células madres abarca muchas enfermedades. Puntualmente, personas con diabetes, personas con problemas a los huesos, artritis, osteoporosis, personas con problemas a la próstata, problemas digestivos, personas con obesidad también. Recordarte que es un producto que regenera cualquier tipo de tejido u órgano dañado.
1: ¿En qué momento es preciso tomar las células madres?
2: Qué buena es tu pregunta, José Luis. Puntualmente un síntoma como tal no hay. ¿Por qué te explico? Hay personas que pueden tomar como medidas de prevención. Yo le recomiendo a tu audiencia que pueden tomarlo desde ya, sin necesidad de esperar que la enfermedad aparezca, porque las células madre mantienen nuestras células sanas, evitando enfermedades u cualquier patógeno. Y en el caso de personas que quizás ya tienen principios de diabetes, por ejemplo, personas que sienten cansancio, agotamiento, dolores en las manos, en los pies, deficiencias en el cuerpo, sería muy bueno que empiecen a tomar las células madre Megacel.
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2: Bien, importante una buena alimentación, un buen ejercicio. Y algunos me dirán, doctor, pero en Estados Unidos no hay tiempo para eso. Si no hay tiempo para hacer ejercicio, no hay tiempo para, digamos, para un buen descanso, una buena alimentación, prevengan y tomen las células madre Megacel, que ayudará a su cuerpo a mantener células completamente sanas.
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1: Amigos de la Z, qué buena información la que nos acabó de compartir el doctor Juan Rivera y José Luis sobre, óigame, todos los avances de las células madres en cápsula. 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Y nosotros ya nos vamos a pasar a retirar agradeciendo rotundamente a toda la gente que nos acompañó en este martes ya 9 de junio.
2: Muchísimas gracias por habernos sintonizado el día de hoy. Recuerden que regresamos el día de mañana a partir de las 6 de la mañana en este que es el cotorreo de la mañana, y la cuenta regresiva continúa rumbo al Mundial 2026.
1: Tras esta tarde, óigame, menos días van a faltar para que el balón ruede allá en el Estadio Ciudad de México. Así que, amigos aficionados futboleros, la emoción crece y la cuenta regresiva va a seguir aquí en este peor show mañanero.
2: Así es, corazones de melón, recuerden que el mundial más grande de la historia, chiquilín, está en camino.
1: Así es, y por supuesto aquí en el cotorreo de la mañana te vamos a mantener informado. Se van a quedar en muy buenas manos con mis diferentes compañeros en las diferentes ciudades. Y por supuesto, más tarde, ¿quién llega, Yolín?
2: Llega buenas tardes con el patrón.
1: Ahí se los encargamos porque viene con todo su animalero. Y por supuesto, el día de mañana estaremos nuevamente de regreso con ustedes. Hay que ser bien agradecido para ser bien bendecido, y nosotros estamos más que agradecidos que tú nos dejes entrar al lugar de tu trabajo, a tu casita, pero por supuesto que nos abras las puertas de tu corazón. Nos escuchamos el día de mañana y nos despedimos con la famosa chiquifrase que tú ya te la debes de saber. Tú pórtate bien, pero si te vas a portar mal, tú diviértete, tú gózalo, tú sé feliz, estíralo, exprímelo, diviértete, y si te cacho, no la cacha.
2: Usted niéguelo, niéguelo absolutamente todo.
1: Con permiso.
3: Ay, todo, no me

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Nos escuchamos el grupo que llamará Hila Joaquín, que nos han interpretado el tema Echarme al Olvido. Escuchas la Z, yo soy tu amigo Johnny Boy. Ya estamos aquí en cabina listos para arrancar con nuestro turno. Gracias por acompañarnos. Feliz martes, día 9 de este mes de junio. 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Muchas gracias. Y este momento y hasta las 3 de la tarde transmitiendo completamente en vivo desde la ciudad de Wenatchee, del hermoso estado de Washington. Es la original Bad Limón, aquí.

La escuchamos aquí a Shakira y Burda Boy. Dai, al tema oficial del Mundial 2026 vigente. Nosotros aquí en cabina ya estamos también vistiéndonos una vez más del ambiente futbolero, porque aquí vamos a vivir el Mundial en su máximo esplendor también. Tendremos toda la información de los partidos, todo lo acontecido, todo lo que sucede adentro y fuera del campo. Así es que únete a nosotros, únete a Bustos Media, La Z. Estaremos de lleno en el Mundial 2026.

Lo escuchamos el Tapi Quintero, que nos ha interpretado el tema titulado Que no quede aquí. Continuamos, mi gente, con más melodías, con más música aquí en La Z 92.3 y 92.9 FM, nuestras frecuencias. Recuerda que punto de las 11 de la mañana arrancaremos con Mercado al Aire. 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
1: Así es, hola, ¿qué tal amigos? ¿Cómo están? Buenos días, bienvenidos, bienvenidos a este su programa Mercado al Aire, aquí en la Z, donde usted va a encontrar de todo bueno, bonito y barato. Les saludo a su amigo Johnny Boy, ¿cómo están? Espero que muy bien, Disfrutando del día intermitente, ¿verdad? El día de hoy, aquí en la ciudad de Guanache, estamos viviendo un día intermitente. 10 minutos con sol, bonito, intenso, y otros 10 minutos nublado, con viento. No, se calma, pero la mañana amaneció lloviendo. Lloviendo, sol intenso, viento. Oh. Bueno, así la cosa, así la cosa. Si le parece mal tiempo este, no se preocupe. Al mal tiempo, buena cara, claro. Y es que el clima es lo que menos debe de interesarnos en estos momentos, porque tenemos grandes promociones y por supuesto estamos pues, a un paso ya de arrancar con el Mundial 2026 de la FIFA. Así es. Y bueno, pues en la ciudad de Seattle ya se siente la algarabía, ya se siente el ambiente mundialista. Y aquí como que todavía no, ¿verdad? No, lo siento medios apagados, medios... Por lo pronto, aquí en los estudios de Bustos Media, la Z de Ciudad de Guanache, usted entra aquí al estudio y se sentirá en el Mundial. Ya tenemos todo nuevamente decorado mundialista, ¿eh? Y estaremos dándole toda la información, por supuesto, importante. Los partidos, los resultados, lo acontecido dentro y fuera del campo. Toda la información en el Chisme Caliente. Vamos a hablar así más de fútbol. Le dábamos un segmento, ¿verdad?, de deportes. O le vamos a dar más, unos dos o tres segmentos de deporte. Porque será imposible en uno resumir lo que suceda en el Mundial, todo lo que suceda en México, en Canadá y aquí en los Estados Unidos. Por lo pronto, Estados Unidos, por lo pronto le voy adelantando que ya la información se está acumulando. Y es que todavía no arranca el Mundial, todavía.

Así que para arbitrar todo lo que es el mundial. Y llegando aquí a los Estados Unidos, se le negó la entrada a un silbante, a un árbitro, Omar Abdulkadir de Artan, ese es su nombre. Y se le negó la entrada y lo mandaron de regreso, pero no a Somalia, sino a Turquía. O sea que prácticamente lo trataron como deportado. Pues aquí lo mencionan que fue deportado. Deportado sería que estuviera viviendo aquí y lo sacaran, ¿verdad? No, venía para acá, pero le dicen que deportado porque pues ni siquiera regresó a... Lo mandaron a Somalia, ¿no? Lo mandaron hasta Turquía. ¿Vivirá allá? ¿Quién sabe? Le mencionamos que le fue negada la entrada a este árbitro. Vaya, vaya, vaya sorpresa. Pues así está la cosa, la situación, mi gente. Puro VIP va a entrar aquí, puro compa, ¿eh? Vaya, vaya. Y es que ese se le considera el mejor silbante del continente africano. Y estaría haciendo historia en ser el primer árbitro de Somalia en asistir a una Copa del Mundo, ¿eh? Estaría haciendo historia y le han negado la entrada. Ojalá que se resuelva y pueda regresar, ¿verdad? De alguna manera. A ver si FIFA, pues que se invente otra, ¿no? Otra medalla de la paz y que le dé otra. Que diga, ya te vamos a dar dos medallas, Mr. President. Dos medallas de la paz y déjalo entrar, hombre. Es un árbitro. No lo dejaron entrar. Lo regresaron. Vaya, vaya, le mencionamos. Increíble, increíble. Cuando este evento siempre se ve caracterizado precisamente por unir al mundo en torno a un balón de fútbol, pues ahora lo está dividiendo más todavía, fíjese. Ni el deporte puede unir el odio que tienen estos señores. Dios mío, Dios mío. ¿A dónde vamos a parar? Dijo el maestro Marco Antonio de Solís. Bueno, ni hablar. Vaya, vaya. Así la cosa, le mencionamos. Y así tendremos mucha información. Sabemos que va a haber muchísima información y estaremos comentándolo aquí en la Z para que se mantenga informado. Mi gente, vámonos. 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En un momentito, toda la información de nuestro patrocinador. 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Así que vamos a comenzar con la información, los clasificados de la semana. Sin antes, por supuesto, invitarle para que si usted tiene algo que vender, que ofrecer, que intercambiar o que regalar, se pueda comunicar con nosotros y también a las personas que ya no escuchen sus clasificados. Si usted ya no escucha su clasificado el día de hoy, quiere decir que ya se lo cargó el payaso. Y el payaso más grosero, el brinco si era. Ese acá está con chamoy y le dijo, ¡órale! No, pues se acabó los días de mención, pero si quiere usted, no se le ha vendido, no se ha rentado eso que anda usted rentando. O que anda usted vendiendo, regalando, intercambiando. Márqueme una vez más nada más y reclasificamos su anuncio, ¿verdad? Lo podemos reclasificar si no escucha su anuncio el día de hoy. Así es que, pues mucha atención. Arrancamos con la información, los clasificados. Ahora sí, teléfono 509-888-0929. Línea directa. Voy a enviar un mensaje a través de la aplicación de WhatsApp al 509-728-1906 o un mensaje de texto en nuestra página de Facebook. Facebooking. Johnny Boy de la Z, donde también encontrará la información de nuestros próximos grandes eventos. Oiga, le mencionaba el día de ayer antes de despedir el programa y hoy le confirmo, traemos con nosotros la gran promoción de la presentación que hará historia también en la ciudad de Seattle, porque por primera vez un artista de artistas latinos estarán presentándose en el T-Mobile Park de la ciudad de Seattle, en el estadio de los Marineros de Seattle. Ese escenario nunca se había prestado para conciertos, tengo entendido, o por lo menos ningún grupo de ascendencia o descendencia hispana había estado pues cantándole a todo el público. Ahora el T-Mobile abre sus puertas para una serie de conciertos y los muchachos de Fuerza Régida estarán presentes el próximo día 25 de junio allí en el T-Mobile Park. 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

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Ya los chamacos desde hoy, o desde antes, tengo entendido, se habían lanzado la preventa. 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En el T-Mobile Park de la ciudad de Seattle. En el cancha, en la casa de los Marineros de Seattle. Que, por cierto, mejor no digo. Ya andan perdiendo. Bueno, la última vez que fuimos a ver el partido. Oye, ¿qué partido fuimos a ver tú? Oh, sí, cierto. El Galaxy contra el Seattle Sounders. Mi hijo me dijo, papi, llévame a ver al Galaxy. Y dije, no, vamos a ver a los Seattle Sounders. Bueno, tú a los Seattle Sounders y yo al Galaxy. Órale pues, vámonos. Y los llevé al estadio y precisamente, qué raro, nunca había visto yo esto. Al mismo tiempo, cuando iba terminando el partido de béisbol, iba comenzando el partido de fútbol. Al mismo tiempo. Si con un solo evento se pone llena la cosa, se pone crítica la situación para estacionarse y todo, imagínense así, ya le batallamos un poquillo, pero va, encontramos estacionamiento al fin y al cabo, y pudimos llegar al partido como medio tiempo nada más. Pues con eso tuvimos, ya, todos perdimos 2-0, ¿sabes? La vida hasta allá, le dije, ¿me viste? Hasta que era mi hijo, también le iba al Seattle Sounders. Todos le vamos al Seattle, todos somos Seattle. Y perdimos, y también el equipo de béisbol perdió esa vez. Estaban todos ahí, todos tristes. Por eso mejor vamos a hacer puros conciertos ahí en el T-Mobile Park. Y ahora sí, vámonos con la información. Los clasificados de la semana. ¡Hablas! Esto es Mercado al Aire. Ahí se reportó los amigos Javier de la ciudad de Quincy. Le ofrecen venta una llanta, solo una llanta con rin medida 20. Original de Ford Explorer 2003, le pueden quedar a las del modelo 2013 al 2017. De 2013 al 2017, esta llanta con rin es compatible, pues es original de ahí. Y si quiere la pura llanta, la medida es 255-50R20. Nos comenta nuestro amigo Javier que la llanta está prácticamente nueva. Dice, está semi-nueva. Está semi-nueva. Y no digo nueva porque él dice, no, está nueva, no, semi-nueva. Nueva salida de la llantera, y esa no está salida de la llantera, salió de ahí de un yonque, un carro yonque. Se me hace que era la de refacción, ¿no? Pero es grande. Ya ve que los modelos ya más recientes ya tienen, la de refacción ya la tienen como una de las originales, ¿verdad? De las normales. Porque antes las refacciones son delgaditas de ahí, esas no, pues no sirven nada más para que llegue de la tallera llantero a comprar otra llanta o parchar tu llanta, ¿verdad? Y las otras llantas ya puedes seguir con tu vida normal y ya después la parches la otra, la que se haya ponchado. Entonces, esa es llanta de medida 255, pues están las medidas 255-50R20. ¿Sale? 255-50R20. Las de refacción creo que son 55 también delgadillas. 55 o 10, creo. 10. 10 y 50. Bueno, la ofrece por el rinco de tu llanta, la ofrece por $40. Si quieres la pura llanta, te lo ofrecen $30. ¿Sale? $30 por la pura llanta, pero con tu rin, $40. Interesados pueden comunicarse con Javier marcando al teléfono 610-8129-610-8129. Esto en la ciudad de Quincy. Se reportó nuestro amigo Eduardo, también de allá de Quincy, y él ofrece en venta un par de llantas. Se vende un par de llantas, medida 31x10, 50R15, 90% de vida en las llantas a $50. ¿Ah? Se venden dos llantas al 237-1972. Con nuestro amigo Eduardo en el área de Quincy. Se busca un cuarto estudio, RV, trailer o lo que sea allá en Spokane. Es para un estudiante. Se nos va un graduado a estudiar la universidad en Spokane, ¿verdad? Y estamos en busca de un cuartito en renta, ¿eh? Nuestro amigo Reyes al 741-0465, 741-0465. Se busca un cuarto para estudiante. Este estudiante va con ganas de estudiar.
Es que hay unos chamacos que nada más quieren echar relajo, ¿verdad? Y unos se van a echar relajo nada más. No, este muchacho no toma, no fuma, no. Pero sí está vivo, ¿eh? No toma, no toma, no fuma. ¿Está muerto o qué? ¿Cómo que no hace nada? ¿Cómo se divierte? Estudiando. Ah, correcto. Perfecto. Perfecto. Es que yo casi no conozco gente así. Oye, en serio, si me pusiera a checar, no, casi no te conozco gente que no tenga algún defectillo o algún buen gustillo. No conozco a todos mis amigos, ¿eh? Yo empezando, no volteo a ver a los demás, no apunto con el dedo. No apunte con el dedo porque el otro lo está señalando usted, ¿eh? Acuérdese, no apunto. Pero sí hay chamacos. Es muy difícil en estos momentos esos chamacos, ya esos teenagers. Cuando tienes uno así, da gracias a Dios. Yo tengo uno. ¡Eh, hey, mijo! Digo, échate una chela, mijo. No, papá. Eso hace daño. Queda el momento. No, ¿qué me quiso decir? ¿Qué me quiso decir ese muchacho? ¿Qué me quiso decir? No, está muy enfocado en el ejercicio. Es la edad, ¿verdad? Nací también a los 15 años. Me hice mucho ejercicio. Me la pasaba haciendo mucho ejercicio. Estaba muy enfocado en el ejercicio. Así que por eso no pierdo la esperanza con mi hijo. Yo creo más grande a lo mejor sí se echa una chela conmigo. Ahorita no. Ya tiene casi, ya va para 20 años y no es nada, ni una chela. Chamaco, estás descompuesto. Serás mi hijo. Así que me da gusto, qué bueno. Ojalá que todos fuéramos así. Para no meternos en bronca si no anda con tanto reto. Pero bueno, a veces una cata de vez en cuando sí se cae bien, ¿verdad que sí? Chulada. Yo he visto que la gente que no toma está amargada. No se crean, no es cierto, amigos. Así es broma. Se busca cuarto para un estudiante al 741-0465, 741-0465 con Reyes en Rock Island. Listos, vámonos a la pausa musical. Oiga, y si alguien sabe dónde van a transmitir los partidos del Mundial aquí en la ciudad de Huenache, avíseme, ¿no? Tengo unos camaradas que no tienen dónde ver el Mundial. Me dicen, oye, ¿vas a dejar ver el Mundial en tu casa? Ah, pues, déjame buscar a ver si hay un lugar más bonito, hombre. Haciendo que en mi casa no me dejan echar ni una chela, no, hombre, no se puede ir y disfrutar a gusto. Tengo que buscar también yo, ahí me avisa, ¿no?

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1: Oye, mi gente, continuamos con más aquí en Mercado al Aire, en la Z, donde usted encuentra de todo bueno, bonito y barato. 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Gracias. Continuamos con más aquí en Mercado al Aire. Más de los clasificados de la semana. Mira nada más. Acaba de salir otra vez el sol bien bonito, intenso. ¡Intenso! Estaba bien nublado. 10, 15 minutos, 20 a lo mucho. Y luego se vuelve a nublar. Y luego sale el sol. Y así, así nos trae. ¿En serio? Salí con chamarra, me la quité a los 10 minutos, me la volví a poner, lo volví a quitar, luego la volví a poner, lo volví a quitar y ¡áquela! Haciendo. Y es que si no se cuida uno, al rato ya se está nublando otra vez. Más tarde en anunciar el sol cuando ya se está. Pues así es el día de hoy. Tenemos un día nebuloso. Bueno, continuamos. Hoy que se reportó nuestra amiga Lucy de aquí de Lucy Salón. 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Si sabes cortar el pelo, sabes de cortes de pelo, básicamente. 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Muy bien. 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Chivas lecheras. 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Juan de East Guenache también, allá que aparte se ofrece, él tiene una lancha. Tiene una lancha para la pesca. Es una lancha de aluminio de 16 pies de longitud. Viene con todo y su traila. Y además también viene con dos motores: motor a gasolina y motor eléctrico. La ofrece en venta. Mire, todo eso lo dije sin leerlo. Ya me lo aprendí. Ya tenemos mucho anunciándole, no se vende. ¿Qué pasó? ¿La va muy cara o qué? ¿O qué? ¿Gasta mucho gas o qué? Bueno, interesados pueden comunicarse con nuestro amigo Juan al teléfono con área 714, teléfono 656-7209, 714-656-7209. Hasta el teléfono me lo aventé sin voltear a ver la hoja. Mira nada más, ya me la aprendí en memoria. A ver si ya la vamos rematando, o la vamos rifando, Juan. ¿Qué onda? ¿Qué tú di? ¿Qué hacemos? ya la quiero. ¿Cuánto me la vendes a mí? Como si tuviera mucho tiempo. Ya cuando me jubile, ahora sí, ya cuando te ya no pueda subir montañas, sí, me voy a comprar una lanchita para irme a pescar. No quiera que les estoy diciendo flojos a todos los que pescan, ¿eh? No. Es una gran distracción, muy relajante. Siempre y cuando puedas pescar algo, porque cuando no, es estresante, da coraje. Una vez lo intenté y ya nunca más regresé. Le compré cañas a todos mis hijos y nunca agarramos ni un pescado.

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0: Oficial de la Patrulla Estatal del Estado de Washington, Carlos Mata, mejor conocido y ahora lo conocemos como nuevo protector. Carlos, ¿qué tal? ¿Cómo estás? Muy buenos días todavía, amigo. ¿Cómo estás?
1: Bien, bien. Aquí estamos desde la oficina de la ciudad de Kennewick, Washington.
0: Carlos, excelente gusto saludarte en este día. ¿Qué tal? ¿Cómo está el día por allá? Aquí está soleadito, nubladito, viento. ¿Cómo está todo allá el clima? Digo, nada más para darnos una idea.
1: Bueno, acá también está el sol, pero fíjate que está el viento está bien fuerte, como 20 a 30 millas por hora. Así que nos está volando el sombrero en las carreteras.
0: Imagino que también son condiciones peligrosas para el momento de manejar, ¿no? ¿Cuáles serían las recomendaciones, Carlos? Y también las recomendaciones para esta temporada de verano, que ya la tenemos prácticamente a la vuelta de la esquina.
1: Sí, exactamente, Johnny Boy. Fíjate que iniciamos la campaña de los 90 días más peligrosos del año para conducir, que ya entramos, que viene siendo de este mes, en junio hacia agosto. Desde el año 2018, la patrulla estatal ha investigado más de 1,500 choques fatales. Y el año pasado investigamos 70 choques fatales en el estado. Nacionalmente, en estos tres meses, casi son 10,000. ¿Pero por qué es el periodo peligroso? Normalmente porque miramos un aumento en la velocidad, miramos un aumento en los conductores que están tomando alcohol o usando drogas. Y estos choques fatales es un tercio de todos los choques fatales de todo el año, y es algo alarmante. La estadística más alarmante es que 50% de todos los choques fatales que involucra a un motociclista ocurren en este periodo de los tres meses.
0: ¡Wow! Increíble. Un tercio de todos los choques en el año ocurren en estos 90 días, ¿verdad? Que son la temporada de vacaciones. Y nos acabas de comentar que una de las cosas principales, pues, es el consumo de drogas y también el exceso de velocidad. Creo que la gente debe de entender esto bien, de que si usted respeta la velocidad en todos los lugares que se va marcando, pues estará más seguro conduciendo, ¿no, Carlos?
1: Sí, correcto. Y quiero mencionar otras estadísticas. Aproximadamente el 20% de estos choques fatales involucra exceso de velocidad. 25% involucra a un conductor bajo la influencia de alcohol o drogas, y 28% involucra a un conductor distraído. Hay que recordar que las distracciones pueden ser un celular, puede ser cambiando la radio en el vehículo, puede estar uno distraído afuera del vehículo, pero el número más interesante, Johnny, que 68, casi 70% de estos choques fatales ocurren durante la semana y no el fin de semana.
0: Oh, wow.
1: Ya. Eso me imagino que tiene que ver que las personas están tan acostumbradas a conducir que se les olvida lo peligroso que puede ser conducir, ¿cierto? Es una de las cosas más peligrosas que hacemos todos los días. Entonces, estamos tan acostumbrados a manejar lunes a viernes al trabajo y a la casa que se los hace normal y se nos olvida tener cuidado.
0: Muy bien, ¿cuáles serán las recomendaciones así generalizadas para la gente en estos días, precisamente en estos días de vacaciones? Pues los chamacos ya salen el próximo día, por lo menos aquí en el Valle de Huenache, el próximo día viernes ya estarían saliendo de vacaciones y comienza la gente a visitar los parques, a irse a los lagos, a los ríos, a otras ciudades. ¿Cuáles serían las recomendaciones en general para tener seguridad en nuestras carreteras, en nuestros eventos también?
1: Bueno, el mensaje principal de la campaña es, primero que nada, es reducir la velocidad, ¿verdad? Obedezcan el límite de velocidad, vayan al trabajo, vayan a la escuela. Como dijiste, los jóvenes ya van a salir de la escuela, hay muchas graduaciones ahorita, entonces hay muchas más fiestas, que se consume mucho más alcohol, desafortunadamente. También los jóvenes, desafortunadamente, a veces cuando salen de la escuela, están contentos y quieren iniciar el verano, y a veces consumen alcohol mezclado con drogas y es algo muy peligroso. Así que conducir sobrio, para aquellos que están escuchando que no tienen los 21 años, ustedes no pueden consumir alcohol, mucho menos conducir el vehículo. También guardar el teléfono, ¿cierto? Si usted realmente necesita comunicarse con una persona, lo puedes hacer en una llamada telefónica. No necesariamente tenemos que textear, mandar 10 mensajes de texto, cuando simplemente podemos llamar a la persona si necesita urgentemente comunicarse con ellos y hablar, hacer la llamada por teléfono. La meta es manos libres. No queremos que esté distraído, que esté leyendo los mensajes de texto o correo electrónico o mirando el Facebook cuando está conduciendo. Y por último, usar el cinturón de seguridad para que esté bien seguro en el vehículo y en las carreteras.
0: Excelente, esas serían las principales recomendaciones. Y bueno, pues Carlos, como siempre, gracias por darnos toda esta información. Ojalá que estos números desciendan en esta temporada. Es lo que deseamos, y que esa campaña sea exitosa para mantenernos seguros en las carreteras. Carlos, como siempre, gracias por brindarnos su tiempo y compartir esos importantes tips para nuestra comunidad.
1: Sí, muchas gracias, Johnny Boy, por la invitación, y un saludo a los radioescuchas. Los vemos para la próxima y cuídense.
0: Igualmente, gracias, Carlos. Carlos Mata, oficial de la patrulla del estado de Washington, mejor conocido como el nuevo protector. 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
1: Bien, mi gente, continuamos con más aquí en Mercado al Aire, en la Z, donde usted encuentra de todo bueno, bonito y barato. Sí, señor. 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Tenemos llamada telefónica. Hola, ¿qué tal? Mercado al Aire, buenos días. Hola, hola. Mercado al Aire, buenos días. Hola, hola.
2: Johnny. Buenos días, Johnny.
1: Buenos días, amigo. Leo, ¿verdad? ¿Qué tal, Leo? ¿Cómo estás? ¿En qué podemos servirte?
2: Hay que encargo todavía las llantas del Nissan Versa, por favor.
1: Sí, la seguimos anunciando. ¿No han salido? ¿Nadie te ha llamado?
2: No.
1: ¿Ni te llamarán? Es que así...
2: No, pues es que no la primo.
1: Pues es que no das ni número de las llantas. No tienes, ocupas llanta y no tienes ni chance de checarle el número para ver cuáles son.
2: No quieres.
1: ¿No crees que es más fácil con el número de la llanta que andar buscando nosotros un carro Nissan Versa a ver si esas llantas le quedan al tuyo?
2: Si no quieres cherries para llevarte una
1: cherries. No, quiero encontrar tus llantas.
2: Órale, pues.
1: Para que puedas.
2: Yo te mando tu número aquí.
1: Para que puedas ir a trabajar. Mi número, no, hombre. ¿Mi número quieres que te lo dé? ¿Qué? No te entendí, Leo. A ver, párate. Ay, me desespera este muchacho siempre.
2: Que me des tu número para mandarte las medidas.
1: ¿O quieres que te dé yo mi número telefónico a ti?
2: Para darte las medidas, porque ahorita no puedo, no tengo cómo mandártelas.
1: No se lo doy ni a mi vieja, para que no me esté dando lata todo el día. Te lo voy a dar a ti. Ahí están los números telefónicos. El 509. Ah, déjate oír uno. 509-728-1906. Este es de WhatsApp. Me lo puedes mandar ahí. Estas fotos me puedes mandar si quieres.
2: Okay,
1: 509-728-1906. Ahí mándame la foto y todo.
2: Ok, órale, pues.
1: Vale. Dale, a ti, gracias. Vámonos. Órale. Ya. Ah, qué amigo Leo. Oye, nuestro amigo Javier de Quincy se reportó. Él busca una litera, se busca literas. Camas twin, pues, ¿verdad? Aquí le dicen las twins. Una literas. No importa. Bueno, le pregunté de cómo las busca o qué. Dice, no, pues no importa, de madera o de metal. Dice, no importa nada más este cupo. Unas literas de preferencia con colchones, ¿verdad? Hay que me manden fotografía o se comuniquen con Javier de Quincy al teléfono 610-8129, 610-8129, 610-8129. Se busca una litera con sus colchones de preferencia. Esto allá en el área de Quincy. Este es un nuevo clasificado y es de nuestro amigo Javier. Amigos, de esta manera llegamos a la parte final de nuestro programa del día de hoy, Mercado al Aire. Gracias por habernos acompañado. Gracias por la sintonía. Regresamos mañana en punto de las 11 de la mañana, si Dios nos lo permite, claro está, para una emisión más de Mercado al Aire. Gracias. El momento de llamarme, de enviarme su mensaje y solicitarme su canción preferida. Estamos aquí para complacerles. Si no me llaman, pongo puras que me gusten a mí. Puro reggaetón. Puro hip hop. Rock en español. Y corridos tumbados. Así es que luego no me estén que, oye, no pones canciones bonitas. Pa, mándenme mensaje, ya manden sus peticiones porque quieren. ¿Verdad? Voy a poner puras de. De los Chicken Nuggets. Vamos a identificar la emisora y regresamos, no se vaya.
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4: Muy bien, mi gente, andamos en ambiente mundialista y como usted ya bien lo ha estado escuchando en nuestras estaciones de Bustos Media, estamos promoviendo el mundial y presentándole la canción de Shakira, un tema oficial del Mundial 2026. Canadá, Estados Unidos y México. El tema lleva por título Die Die. Pero aquí, en exclusiva, en La Rocola de la Z con tu amigo Johnny Boy, te presento el mismo tema, pero en su versión en español. Porque aquí no sabemos inglés. ¡Vámonos, pues! No se crea, es broma. Sí sabemos, pero sigue más bonita en español.

La escuchamos, ella es Prisma y nos ha interpretado el tema Se me cansó el corazón. Esta es tu rocola, la música en complacencias, viejitas, chulas, bonitas, aquí con tu amigo Johnny Boy. Muchas gracias por acompañarnos, gracias a la gente que se está reportando con nosotros y quienes están haciendo sus peticiones musicales. 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Saludos a nuestra amiga Claudia, ya se reportó para solicitarnos este gran éxito a cargo de los únicos de México. Iseida. Y la voz, ¿verdad? Esto está bien bonito. Lleva por título Cuando abra los ojos. Aquí tienes, amiga. Te complacemos con gusto. Esto es tu rocola. Escuchas la Z.

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El maestro Joan Sebastián y más allá del sol. Y a ver si recuerda este éxito de 1963. Los hermanos Carrión dieron a conocer al mundo el tema

Ahí está un gran éxito, la gran agrupación de los hermanos Carrión en la época de los 60, en la era de los 60. Muy bien, mi gente, continuamos 12 el día con 27 minutos. Continuamos con las canciones de estas del recuerdo, viejitas bonitas. 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

guardianes del amor y el corazón romántico. 12 del día con 33 minutos, son las 12 con 33 minutos. Continuamos, mi gente, con más aquí en La Rocola de la Z, la música en complacencia. 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Muchas gracias. Y bueno, pues continuamos con más melodías. Todo el día con 34 minutos. Ya se reportó nuestro amigo El Callao para solicitarnos el siguiente tema musical que complacemos con gusto. A cargo del maestro. El más grande, ¿verdad? Sí, es el más grande de México. Pedro Infante. Murió muy joven, ¿verdad, Pedro Infante? Y nos dejó un gran legado musical. Esto que le presento a continuación lleva por título Que me toquen las golondrinas. De esta manera complacemos a nuestro amigo El Callao. Saludos para su calladita y para todos los que nos sintonizan. Les envía bendiciones. Nos envía bendiciones. Igualmente, Callao.

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1: Muy bien, ya que andamos por allá, recordemos otra gran leyenda, otro gran artista, gran cantante de esa época, ¿verdad? De la época de oro del cine mexicano. Oiga, una de las... me encantan a mí las películas de cine de oro de México, ¿verdad? Excelentes películas, a blanco y negro. Ah, cómo me encantaba. Estando yo joven, me gustaba... Había una hora especial donde pasaban puras películas mexicanas. Allá en México, claro. Y me quedaba viendo todas las películas. Ah, qué bonitas están. Qué grandes actores tenemos, ¿ya? Teníamos, perdón, en paz descansen muchos de ellos. La mayoría, casi todos, ¿ya? El señor Miguel Aceves Mejía, Joaquín Pardavé, ¿se acuerda? De Pénjamo, Guanajuato, nuestro orgullo. Y muchos grandes artistas. Ahí se la recomiendo a mi Muca. Yo no sé si te... Imagino que sí, has visto películas mexicanas. Es una gran manera de entretenerse. Y si te gusta la música, pues ahí vas a escuchar todo esto. Así es que compartimos este, que es el gran éxito y que nadie la canta como la ha llegado a cantar el señor Miguel Aceves Mejía. Esta es La Malagueña Salerosa. Qué falsete de Miguel Aceves Mejía. El rey del falsete, así le decían.

0: ¡Qué gran cantante! Además de ser grandes cantantes de esta época, grandes actores, ¿eh? Le menciono, esas películas mexicanas nos demuestran su gran talento. Y es natural, ¿verdad?, que actuaban, y la verdad que pues ahora no se ve eso, ya se ve muy falso todo, ¿no? Muy falso, muy programado, muy guionado, y ellos con gran naturalidad, la época de oro del cine mexicano. Grandes artistas. El señor Miguel Aceves Mejía vivió hasta la edad de 90 años, imagínese usted, apenas hace 20 años que partió de este mundo, pero dejando un gran legado musical, películas, canciones, un artista completo. ¿Por qué no lo regresan y se los cambiamos por...? Mejor no, digo, no me voy yo primero, ¿verdad? Por el Bad Bunny, no, déjala. La guagua. Hace que la estoy bromeando. Miguel Aceves Mejía, esta es la Rocola de Z. Vamos a una breve pausa musical y regresamos con más aquí en tu Rocola.
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0: Muy bien, continuamos con los otros días, los temas en complacencia. Saludos a nuestro amigo Leo, que se acaba de reportar para solicitarnos este tema a cargo de Los Temerarios. Esto lleva por título Todo me recuerda a ti.

la tiene Leo, con su romanticismo este muchacho, pues. Ay, lo peor es que romántico y romántico, aún así no agarra nada. No te creas, Leo, entiendo, amigo, no es cierto. Para que no me olvides, Lorenzo Santamarina.

Bien, y la recta final, continuamos con más melodías de esas que llegan al corazón. Y esta nada más para hacer llorar ahora sí al amigo Leo. Con esta sí lo vamos a hacer llorar. Ya lo conozco.

Escuchamos a su majestad los Bukis. Tus mentiras. La rocola de la Z. Y gente, de esta manera llegamos a la parte final de su programación del día de hoy. Nos vamos a despedir con un tema musical. Este que lleva por título La Rama del Mezquite, Ramón Ayala y sus Bravos del Norte. De esta manera complacemos una vez más a nuestro amigo El Callao, que esta canción sí nos llega, ¿verdad? Eso es todo, Callao. ¡Ánimo! Gracias. Esto fue La Rocola. 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Prepárense. A continuación, la hora del chisme caliente. La información más importante aquí en La Z. Quédate conmigo. Ahí tienes.

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¿Qué tal, gente? ¿Cómo están? Buenas tardes. Bienvenidos, bienvenidos a la hora del chisme. El chisme caliente que a través de la Z. Y a partir del próximo jueves que arranca el mundial, vamos a cambiar este fondo y todos los fondos. Y vamos a poner puras canciones de mundial. Nos vamos a poner la verde. Y vamos a estar bien mundialistas, ¿eh? Vamos a tener fútbol día, mañana y noche, ¿eh? Esa. Hey, por cierto, en este mundial sí, ya no nos va a tocar desvelarnos. Cuando sea en otro continente, allá en Qatar, andamos en la madrugada, 2 de la mañana, y viendo los partidos bien desvelados, llegamos a trabajar. Y ahora no. Pero ahora no los vamos a poder ver, uno está trabajando en la tarde. ¡Oh, qué la canción! Me reporto enfermo, pues qué. Ay, me duele la panza. Me queda ver el partido, ¿verdad? No dan chance. El mundial es cada 4 años. Y luego de sacrificio, somos locales. Semi-locales. Denos chance de ver el partido de fútbol, hombre. No sea mala onda. Pónganos una tele. Y aquí la tengo. A ver, vamos a checar rápidamente. Rápidamente. Tengo aquí información. Déjame ver de los partidos. A ver. Aquí estamos. A ver. Pues el jueves arranca el mundial, como todos sabemos. La inauguración, el primer partido es el México-Sudáfrica en el Estadio Azteca.

ni rocola, ni nada. No se crea, aquí vamos a estar un ojo al gato y otro al garabato, ¿eh? Sí, podemos. México contra Sudáfrica. Se inaugura el Mundial. Después, el día sábado, Brasil se enfrenta al equipo de Marruecos. El miércoles 17 de la próxima semana, Uzbekistán se enfrenta al equipo de Colombia, parce. Y el jueves, México enfrenta al equipo de Corea. So, viernes 19, Brasil contra Haití. Después, México contra Chequia. Bueno, Checoslovaquia, pues. Vamos a... estaremos dando la información, por supuesto, días antes del partido, un día antes del partido, para que ustedes estén pendiente. Tendremos aquí el calendario, todo. Tenemos, me voy a poner a chambear en eso. Ya tenemos casi todo listo. Estamos en los fondos, le mencionamos. Vamos a cambiar todo. Ya, yeah, ahorita ya empecé hoy. Empezamos aquí a vestirnos nuevamente de fútbol. El estudio ya está decorado. Me hace falta todavía algunos detallillos, pero ya está decorado. Nuevamente los balones están en el aire, ¿verdad? Y se vuelve mundialista el estudio de La Z. Cualquier información que quieran del mundial me la pueden preguntar, ¿eh? Porque estaremos al pendiente de los resultados. Todo lo que sucede en el mundial, si alguien se pierde un partido, nada más pregúnteme. Y le voy a tener toda la información, a eso me comprometo, ¿eh? Así es que ahora que está al pendiente. También ahí con mis compañeros, por supuesto, el Bronco. Que tendría me gusta más el resumen que se aventa el Bronco, sí, muy completo. Es que sabe mucho de fútbol. Pues es comentarista, es narrador, nuestro compañero el Bronco de la Grande, allá en Portland. Un saludo a él, para allá, todo nuestro equipo, todos nuestros compañeros allá en Portland, Oregon. Tengo rato que no voy para allá. Ya necesito ir. Nuevos Aires. Pues ya esta temporada, siempre por lo general, esta temporada de verano, nos encanta visitar las playas de Oregon. Allá en en el estado de Oregon, por supuesto, allá en Portland, cerca de Portland. Bueno, de hecho, una de las playas que más nos gusta, y hay muchas playitas, pero la que más nos gusta es la playa de Cannon Beach. Está muy padre. El agua fría, sí, pero nos vale. Estamos ya curtidos con agua fría, ¿verdad? Sí, no está muy calientita el agua, que digamos, pero está muy padre el ambiente. Playero y todo el rollo, muy bonito. Muy bonito lugar. Y hay muchas playitas que conocemos, ahí Garibaldi y Playa Larga, también. Sí, igual que la de California, Playa Larga, donde Jenny Rivera. No, acá tenemos una en Oregon. Así es que, pronto estaremos por allá dándonos la vuelta, como siempre, como es costumbre, cada verano. Nos lanzamos un fin de semana para el estado de Oregon, a esas hermosas playas. No, hombre, chuladas. Bueno, pronto. ¿Y qué les iba a decir? Pues nada, vamos a arrancarnos. ¿Qué les parece? Con la información, el chisme caliente. Y nos vamos directamente con el mundo del espectáculo. Y es que también el mundo del espectáculo está, pues ya listos también con la camiseta puesta del Tri y todo el rollo de la selección mexicana. Y es que la banda El Recodo va a ofrecer, escuche usted, un concierto gratuito. ¿En dónde? Allí en el Zócalo de la capital mexicana, el Zócalo de la Ciudad de México, tras el partido inaugural del Mundial 2026. Sí, la banda El Recodo será la encargada de inauguración de las celebraciones de la FIFA Feds Festival en México. Así es, el Fan Feds en México, que por cierto está amenazado de ser boicoteado. A ver si los protestantes, los maestros, en vez de echar relajo, se pongan a bailar mejor con la banda El Recodo. ¿Ah? Pintarrajín, pantarrajín, pateando gente, pero bailando al ritmo de banda El Recodo. Estos que traen, están protestando, están bailando. Pues sí, van a llevar a banda El Recodo, hombre. Es momento de... El mundial es para hermandarnos, hombre. ¿Qué culpa tiene el fútbol, el deporte? ¿Qué culpa tiene el fuchibol con lo que pase en la política? En cualquier país, ¿verdad? Nada. No deberían de haber ni mezclado, ni deben de hablarse, hombre. Es más, ¿verdad? Esa organización es nada más para los trámites ahí de poder hacer el evento, pero nada de ser amiguitos como este infantino. Rompió todas las reglas, ¿verdad? Diciéndose, ay, no le besó todo el trompo. Ay, tengo una medalla también de la paz. Ay, pelón este. Ojalá que lo corran y pongan otro más serio. Bueno, la banda El Recodo va a estar en el Zócalo el día 11, este próximo jueves, en lo que será después del partido, lo que es el concierto gratuito. Va a ser un concierto gratuito, lo mencionamos. Será encargado de inaugurar la celebración de la FIFA, la Fan Festival en México. Bueno, pues va a ser, de hecho, antes o después. Después de, pues a las 11 de la mañana, ¿no? Después, para que la gente...

se siga bailando, porque vamos a ganar, mi gente, vamos a ganar, no lo digo yo, lo decimos todos. México va a ganar el partido inaugural de la Copa. Bueno, pues ganamos algo en que sea, que nos quede eso, ¿no? De ganar el primer partido del Mundial 2026, que se hizo en Estados Unidos, Canadá y México. Mijo, aquellos tiempos, no, yo estaba en la radio, mijo, y ganamos el Mundial, abuelo, el Mundial bisabuelo, me van a decir. El Mundial, no, el partido inicial no. Es que no pasamos del tercer partido al cuarto. Pero fuimos sede de 3 Mundiales. ¿Verdad? O sea, algo, ¿no? Algo que presumieron que sea. Bueno, será una gran fiesta totalmente. Espero que nos siga y esté al pendiente. ¡Vámonos! ¡Manda el recodo! Inaugurando el Mundial allá en México. ¡Vámonos! Con una pausa musical y regresamos con más información. El chisme caliente aquí en la Z. ¡Vámonos!

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Mafia. Una de la tarde con 24 minutos, de la 1 con 24. Vámonos, ¿cómo andamos? Andamos en la política. Pues mal, andamos mal, seguimos mal. Y la cosa no se ve para cuándo terminar. Parece una guerra interminable. Y esa es de la que prometió el presidente que no iba a suceder nunca más. Si él llegaba a ser presidente, ya no iba a suceder nunca una guerra loca, absurda. Mire nada más en la que estamos metidos. Y no hay, ni siquiera se ve el fondo, ¿verdad? No se ve la luz. Y es que el día de ayer, Irán derribó un avión, un helicóptero más bien dicho, del ejército de los Estados Unidos, ahí en el estrecho de Hormuz. Así es, cayó cerca de esta vía marítima que ha cerrado Irán durante esta guerra. Y pues, lógicamente, un dron fue a rescatar a los pilotos del helicóptero. Fueron rescatados sanos y salvos, es lo que dice el presidente, pero también a través de las redes sociales, como ahora se comunica el gobierno, en las redes sociales, pues también publicó, dijo que Estados Unidos debe por necesidad responder a este ataque. El presidente dice, tenemos que responder ante este ataque, ¿verdad? Vaya, vaya, vaya. Pues no, que no tenían ya armas, que ya estaban mermados, que ya estaban acabados, que ya estaban mal. No, no dijo. Dax sí dijo, no, ya están bien muertos. No tienen arma, no tienen ni resorteras tienen. Y mira nomás, tumbando aviones, helicópteros, buques. Pues, ¿qué pasó? Pues pura mentira, hombre. Ya se ganó bien el título. De hecho, el título de Sleepy se lo arrebató a Joe Biden. ¿Cómo? Y todavía, fíjense, a pesar de todas las veces que lo han visto dormido, que ha sido captado en las cámaras dormido, el presidente, todavía osa en usar el término para referirse a Joe, a Biden, dice el Sleepy Joe. Todavía lo usa, dice, ya se lo ganaste, pero con creces, mijito. Más veces ha sido captado dormido el señor que el mismo Joe Biden. Pero le digo, ya ese título ya lo tiene bien merecido, bien ganado. Y pues también el de Pinocchio, yo digo. Pura mentira. Puras mentiras. El gobierno de las mentiras. Y es que, de acuerdo, el día de ayer el pleito que se aventó con la periodista de CBS, donde la periodista recordó, pues no dijiste, no dijo, señor presidente, que no iba a tener más guerra. Y dije, yo no dije eso. Y de volada, lo bueno es que estamos en la era de internet, de volada, le pusieron su video a venta y a ver, no, que no. Donde claramente decía en su campaña que no iba a haber una guerra más, que era el de la paz, pero me veía como el presidente de la paz. No va a haber más guerras babosas, inútiles. Y mira nada más. Dijo, pues no, dijo, no, yo no dije eso. Oh, carajo. Pues, ¿qué pasó? Ay, ay, ay. Es increíble. No sé cómo se mantienen todavía ahí. Porque lo que le tengo después de la pausa, esto sí no se lo veían venir. No, no en esa magnitud. Rechazo total al presidente. Lo platicamos qué fue lo que sucedió el día de ayer. ¡Vámonos! Pausa musical. Una de la tarde con 27 minutos, la 1 con 27. Y mira nada más, nuevamente se asoma el astro, ¿verdad? El rey sol. Se asoma una vez más a nuestro valle para calentarnos un poquito.

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1: Continuamos, mi gente, una tarde con 33 minutos, es la 1:33, escucha La Hora del Chisme Caliente, soy tu amigo Johnny Boy. Escucha la Z, vámonos con más información, más del chisme. Oiga, antes del chisme, permítame recordarle que mañana es miércoles de entrevista con el Distrito Escolar de Guanache, el profesor Alfonso López estará con nosotros en nuestros estudios. Y después se toman el receso, ¿verdad? Las vacaciones se suspenden, ¿no? Se suspenden, pues tomamos vacaciones, ¿verdad? Y no tenemos la entrevista. Y después se retoman regresando de vacaciones. Pero por lo pronto sería el último programa. Por lo pronto, es que mañana el profesor Alfonso López, hablando de educación y de otras cosas más, de fútbol, porque viene mundial. Vamos a decir, profe, no hay que hablar ya de la escuela, mejor hay que hablar de fútbol. Los muchachos ya no quieren saber de la escuela nada. Ya se graduaron. Vamos a hablar de fútbol. Nos cancelan, ¿no? Y si no. Bueno, mañana, 2 de la tarde. La entrevista con el Distrito Escolar de Guarache. Muy bien, señores, le mencionábamos hablando de deportes, ¿verdad? Y es que es una noticia deportivamente política. Está jugando las finales de la NBA del básquetbol, ¿verdad? Las finales del básquetbol de los Estados Unidos, básquetbol profesional, la NBA, NBA, para los que hablan inglés. 2026. 2026. Hurricane. Bueno, donde los San Antonio, los Spurs de San Antonio derrotaron a los New York Knicks de Nueva York, ¿verdad? Así 115-111 en un partido pues muy cerrado, ¿verdad? 115-111 en lo que fue el tercer juego de las finales de la NBA. El partido tuvo lugar el día de ayer en el Madison Square Garden. ¿Dónde se le ocurrió al presidente ir a ver el partido? No más para hacer algo, porque la mera neta, ¿qué fue lo que pasó ayer? Algo que pues se veía venir, no sé para qué fue. Fue abuchado, pero no uno que otro lo ahí, ¿verdad? No uno que otro lo abucheó. Todo el estadio. El día de ayer en New York, en el Madison Square Garden, abuchearon al presidente. Ah, no me cree. ¡Ahí le va! ¡Ahí le va! ¿Cómo lo recibieron? Cuando estaban cantando el himno nacional de los Estados Unidos y pusieron en la pantalla al presidente y después lo tuvieron que quitar, pero de puro boleto. ¿Qué pasó?

caray, eso no son gritos de qué bonito verlo por acá, ¿verdad? Fue un terrible y fuerte abucheo, mi gente, hacia el presidente. Pues la popularidad cada vez más, más abajo, y todo tiene que ver la economía y esta guerra absurda. Que no debería, hombre, no deberíamos haberlo metido ahí, digo, total. Nunca vinieron acá a patearnos, ¿verdad? Que no, que dijeron, no sé, es que vinieron los iraníes y patearon acá a Estados Unidos o algo. O allá los patearon también, atacaron sus bases allá y pues hay que irse a defender. No, no, no, nomás porque Israel les dijo, hey, pienso que me quiere pegar. Pienso que me quiere pegar, ven, vamos a pegarle los dos. Y además el presidente, sí, vamos a pegarle. Y le sirve que nos traemos el petróleo. Como a Venezuela. Y pues no se pudo, le salió respondón el chiquillo. Ahí está la cosa, que está poniendo más fea la situación. Y esto es lo que ha, en mayor parte, aparte de muchas, muchas cosas más, pues ha hecho que la popularidad del presidente pues vaya cada vez más en picada. Cada vez va más baja. 37 creo que tiene de popularidad ahorita. 37% nada más. Wow. No se espera una situación muy complicada para los republicanos. Ahora las próximas elecciones en noviembre, las primarias, y eso complicaría pues sus otros dos años que le quedan de gobierno, ¿verdad? Frenándolo y quién sabe, hasta sacándolo, quién sabe cómo esté. Pero bueno, eso es lo que se teme, lo que temen ellos. Pero le mencionamos así, un abucheo, y no nada más terminó ahí en el estadio, sino que aparte de eso, se quedó dormido otra vez, señora. En partido de básquetbol, se quedó dormido otra vez. Oh, no, pues que le sleepy yo. Se quedó dormido. Y cuando salió del estadio, la gente lo volvió a despedir así, también con abucheos. Y pues no sé si es cinismo o nomás hacerle a loco. Iba en el monstruo. ¿Cómo se le llama, no? Ah, no, la bestia. Perdón. La bestia en el vehículo blindado del presidente. Tú iba saludando y la gente le estaba diciendo: no, hombre, no le aventaron jitomates porque no, está muy caro también. Ya no podemos aventarlos, ni huevo, está muy caro. Pero le decían de todo. Lo seguían abuchando fuera del estadio ya cuando vieron la caravana presidencial. Y todavía iba saludando. Ay, qué no sé ya. Ya qué hace uno, ¿verdad? Ya qué hace. Ya cuando uno lo está insultando hasta de más, pues mejor saludar, ¿no? Y sonreír. Gracias, queridos amigos. ¿Qué más? Vaya. 1:39 PM. Vamos a una breve pausa musical. Y recuerde, los muchachos de Fuerza Régida harán historia el próximo día 25 de junio en la ciudad de Seattle, T-Mobile Park.

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Muy bien, y gente, continuamos con más información aquí en la hora del chisme caliente. Soy tu amigo Johnny Boy. ¡Vámonos! Es la 1:48. Mire, la administración del presidente Donald Trump busca retirar ciudadanía a naturalizados señalados por fraude. Así es, la administración del presidente Donald Trump anunció el día de ayer lunes una nueva ofensiva legal dirigida contra ciudadanos estadounidenses naturalizados acusados de haber cometido fraude durante sus procesos migratorios. ¡Ay! Se hicieron chapuza. ¡Tómala! Mire, ahorita ya hay 17 ciudadanos que han... el Departamento de Justicia les ha presentado demandas. Así es. Así es. La Casa Blanca podría... han entablado esta demanda y podría derivar en la pérdida de la ciudadanía y la deportación de las personas afectadas. Hay 17 personas a quienes ya les... han presentado una demanda. Le mencionamos, el Departamento de Justicia informó que en distintos tribunales federales presentó estas demandas. Las acciones legales están dirigidas contra 17 ciudadanos, comenzando por 17 ciudadanos estadounidenses naturalizados. Los demandados están acusados de haber cometido delitos graves antes de hacerse ciudadanos. Entre las acusaciones mencionadas figuran abuso sexual a un menor, fraude bancario y narcotráfico. Por eso los están queriendo desnaturalizar, quitarles ciudadanía y deportarlos. Muy bien. Digo muy bien, porque si usted es un depredador, es un fraudulento y es un narco, eso sí, ¿para qué los queremos aquí? ¡Vámonos para afuera! ¡Que los manden lejos! Hasta la isla de los pingüinos. También les pusimos aranceles, ¿verdad? Sí. Ahí estamos de acuerdo, órale. Sí, pues es que hay que portarse bien y no hacer mal, porque por culpa de estos nos traen a todos, pero en jaque, ¿verdad? Se portan bien todos, nos echan al mismo costal lo malo. Entonces, la vida fácil no es buena, no sé. No, sí sé. No está bien. Así es que no sean flojos. Pónganse a trabajar honradamente. No anden con tarugadas. Digo yo. La vida fácil, así se va también fácil. Nomás te agarran y vas para el bote. 10 años nomás, así de entradita. Ande, canijo. ¿Y qué vida es esa, no? ¿Qué vida es esa? Digo, mucho billete, mucho dinero que se hacen de manera fácil e ilegal. Y andan todos espantados todo el tiempo, todos cuidándose, nada más ven una luz de policía o algo, y andan todos bien paniqueados, dicen, ¿verdad? Bien espantados. Me imagino que es una vida así como, por ejemplo, cuando andas con tu licencia ya se venció, ¿verdad? Andas con licencia suspendida o no tienes licencia y andas así manejando y ves una patrulla y le sientes que, ¡ay, carajo! Sientes que, ¡ay, ya que sí! Siente miedo, y me echo miedo. Haciendo estar, pero todo el tiempo estos siendo ciudadanos, haciendo tonterías, no, hombre, pues todos espantados. Pues, ¿qué es eso? ¿Qué vida es esa? Yo digo, no sé. No vale la pena, gente, no vale la pena. Bueno, cada quien con su cada cual. La cosa es esta, que el gobierno ha emprendido estas acciones ahora. Bueno, vamos a la pausa, regresamos con la nota deportiva. Se filtró el audio de... pues lo que dijeron los japoneses cuando llegaron a Monterrey y les presentaron la cancha donde iban a entrenar. ¿Se acuerdan? Ayer le comentamos eso. Pero regresamos, porque ya hay un audio.

0: Gente, regresamos así de manera rápida porque tenemos todavía un par de notas que quiero compartirle a usted. Y vamos con una de salud, porque casi de salud no hablamos mucho, ¿verdad? Y es que hay un experto, se llama Diego Suárez, experto en longevidad y pues en redes sociales se ha establecido como una de las figuras más importantes que habla de salud al respecto y de la manera en cómo se debe de uno de alimentar. Y aconseja que, y nos dice que la comida más peligrosa del mundo... ¿Cuál crees que sea usted? Dice que no son los cereales, no es el helado, ni siquiera el gluten. Es algo que la mayoría tenemos en la cocina ahora mismo y lo consumimos casi todos los días. Este alimento es una de las principales causas de inflamación que hay hoy en día y que es el mayor veneno actual. Así lo dice este experto en nutrición. ¿Cuál es? El azúcar. Hasta se cayó. Nos habíamos quedado. ¡Uy! El azúcar. Pero no solo el azúcar en su forma natural, ¿verdad? Sino que el azúcar oculto en las salsas, en las syrups, en el pan de molde, en el pan dulce, pues. En el pan de panadería. O como le llaman también con otros nombres para que no entendamos, ya, lo que no sabemos. Fructuosa, glucosa o jarabe. Es jarabe de maíz. No es azúcar, no es jarabe de maíz. Azúcar, jarabe de maíz. Azúcar, jarabe de maíz. Azúcar, glucosa. Azúcar es azúcar. Es el mismo efecto siempre. Y esto dispara la insulina, desajusta las hormonas y sobrecarga la digestión. Esto es lo que provoca la hinchazón abdominal, verse panzón, estar panzón. Ah, pero si yo no como mucha grasa, pero ¿qué tal azúcar? ¿Qué tal panecito? Papá, por eso, panzón. ¿Eh? Así es. Y lo malo es que es tan común y lo hemos utilizado tanto que pues es por costumbre ya. Te haces adicto. Así es que, si realmente quieres tener una mejor salud, trata de evitar el azúcar. ¿Cómo puedes empezar? Pues por la que veas más visible, ¿verdad? Lo que veas que tenga azúcar. Lo que sabe dulcecito. Hay cosas que no saben dulces y también traen glucosa, ¿eh? Hay cosas que no saben a dulce. Hay pan que no... Por ejemplo, el bolillo, ¿verdad? El bolillo no sabe dulce, ¿verdad que no? Pero trae también azúcar. En menor cantidad, pero trae. Entonces, bueno, ahí está, es lo que dice, es un veneno, lo llama así, veneno, el azúcar. Ah, tan rica que está la caña, ¿verdad? Ay, tan buena que está la caña. Y con el azúcar nos pones alegres, que nos da alegría. Pero ahí está. Ya, yo creo que ya lo sabíamos, ¿no? Nada más queremos confirmarlo. Nos vamos, hay protestas por todos lados ante el Mundial 2026. Protestas aquí en California por parte de un grupo iraní. Están protestando porque no dejan usar su bandera, que no quiere, la FIFA prohibió que usaran banderas no oficiales de Irán. Y es que esta bandera, donde aparece el logotipo de el león y el sol, pues es una bandera que usan en Irán los de la oposición. Y no es la bandera oficial del país, por esa razón la FIFA también prohibió la bandera. Dijo, con esas no van a entrar. Tráiganse la oficial y van a entrar. ¿Y eso qué tiene que dar? Pues sí, es que se convierte en política. Eso es lo que no quieren. Y pues hicieron una protesta ahí en California, en los estadios sedes del Mundial. Están ahí protestando los iraníes, que para que se haga caso y que también la guerra. Bueno, que están en contra de su régimen. Y pues están las protestas por todas las de México, los maestros, que también están en la protesta. Bueno, Dios mío. Así las cosas con nuestro Mundial. No se ve nada bien. Y por último, le mencionamos que el día de ayer que habían llegado, los primeros que llegaron en el equipo fue el equipo japonés a Monterrey, ¿verdad? Donde van a sostener sus partidos del Mundial. Y los recibió el Gobe, y como el Gobe le va al Tigres, luego lo dijo, no, pues vénganse acá a la casa de mi equipo, los Tigres del Monterrey. Vénganse, ahí se pueden quedar y ahí pueden entrenar y todo el rollo. A gusto, papá, les dijo el gobernador. Y sin embargo, Cuando los japoneses llegaron a las instalaciones de los Tigres, este fue el audio que se ha filtrado. La reacción de los japoneses. ¿Qué fue lo que dijeron cuando vieron la cancha de los Tigres del Monterrey?
1: Tagacha, tu cancha.
0: ¿Cómo dijeron?
1: Tagacha, tu cancha.
0: Tagacha, tu cancha. Tagacha, tu cancha. Y por eso ya le hicieron las de Monterrey. Le dijeron, que vénganse con los Rayados, de casa están chidas las canchas. Y ya dijeron, ok, y ya se fueron para allá. Ay, Andita, ya ensangrado. Ay, nos vamos, Dios. Ya vámonos. Llegamos a la parte final del Chisme Caliente. Soy su amigo Johnny Boy. Gracias por haberme acompañado. Gracias. Le invito a que se quede una hora más si quiere seguirme aguantando. Una hora más con música aquí en La Z. Me voy hasta las 3, así es que... quédese conmigo. Regresamos mañana en punto a la 1 de la tarde con más del Chisme Caliente. ¡Vámonos, pues!
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Escuchamos a los dos carnales que nos han interpretado el tema titulado Me Derrito. Soy tu amigo Johnny, voy contigo hasta las 3 de la tarde transmitiendo desde la ciudad de Guanache. Gracias por seguirme acompañando en este martes, día 9 de junio. Escucha la Z a 2 días, nada más a 2 días de arrancar el Mundial 2026. Sí, señor. Desde la Ciudad de México, del Estadio Azteca, México contra Sudáfrica. Manténgase el pendiente.

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1: Escuchamos a la nobleza de Aguililla, que nos han interpretado el tema titulado El Carro de Mudanzas. Mi gente, continuamos con más melodías, con más música aquí en La Z. 92.3 y 92.9 FM son nuestras frecuencias, transmitiendo desde la ciudad de Huehuetenango. Soy tu amigo Johnny Boy y ahora te presento a la banda El Recodo. Esto lleva por título Para Toda la Vida.

es la banda Carnaval que nos ha interpretado el tema de Nuestro Amor No Queda Nada. Avanzamos, continuamos. Buenos días, y ahora te presento a Pancho Arraza. Esto lleva por título Que Me Maten Las Penas.

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Es Luis Ángel el Flaco que nos ha interpretado el tema titulado ¡Vuelve a mí! Muy bien, mi gente, avanzamos, continuamos con más música, la música más nuevecita aquí en La Z. Te presento a Sara Ángel, la nueva promesa en la música. Hoy te saco de mi vida.

es Bandala del Valle, que nos han presentado el tema titulado De este lado del muro. Y gente, de esta manera yo me despido. Momento de despedirme y dejarlos en muy buena compañía. A continuación, mi compañero El Patrón viene con importante información aquí en la Z, ya también bien mundialista. Eso es todo, Patrón. ¡Ánimo! Gracias, buenas tardes. Hasta la próxima. Gracias.

0: sí me va a saltar, don Mucenó. ¡Plebada! ¡Feliz martes! El show Buenas Tardes con el Patrón, que andamos al tirante como un overol, sin mucho peripituche, ya vaya, Badusco, Badu, Pikachu, Pokémon y Miau Miau. Para toda la gente que nos escucha en las diferentes frecuencias hasta donde llega este show de bajo presupuesto. Buenas tardes, compañera. ¿Cómo le jarguarillo today en este martesito ya 9 de junio?
1: ¡Feliz martes! Y mucho piripituche, como dijo el patrón. Aquí andamos, pues, arrancando con todo, patrón. Oye, qué espectacular entrada la tuya.
0: Ya, ¿por qué? Porque vengo con todo el power, con todas las ganas, con todo el mejurje, dirían por ahí.
1: Exactamente, y con todo el flow. Y hace unos momentos antes de entrar al aire, estábamos platicando acerca del país del que vamos a hablar el día de hoy, que va a ser nuestro invitado de honor, Alemania.
0: Correcto.
1: Y patrón dijo, oh, claro, Germany,
0: Alemania, porque estamos en modo mundialista. A toda la gente que nos está sintonizando ahorita por primera vez, pues ya tenemos varios días hablando de los diferentes países, de lo que está sucediendo. Oye, hoy también, más adelante, le voy a tener, compañero, a la gente, las reglas de la FIFA. Te pueden multar incluso por compartir algunas cosas en tus redes sociales, güey.
1: Oye, va a estar bien
0: complicado.
1: Híjole, ¿sabes qué? Yo me estoy preguntando. La verdad, siento que son varias reglas y a mi parecer son absurdas, como eso de que no puedes grabar la pantalla del partido y compartir una historia o algo así por el estilo, hasta donde leí y hasta lo que entendí.
0: Algo por el estilo.
1: Pero realmente la FIFA va a tener el tiempo de tomarse a revisar una por una cada una de las historias, cada una de las publicaciones.
0: Eso va a estar complicado, la neta.
1: Hay que pensarle.
0: Va a estar complicadillo, así que plebada, no se lo pierda, ahorita más adelante le voy a tener toda esa información. Hablamos de Alemania, ¿qué ha pasado con Alemania en los mundiales? Uno que es de los pocos países que ha sido campeón del mundo, porque son bien pocos los países que han sido campeones de la Copa del Mundo, porque algunos, Alemania ha repetido. Y de eso vamos a hablar más adelante. Además, Max Volker nos cuenta cómo conquistar a una alemana.
1: También. Danke. Aplican los consejos para nosotras.
0: ¿Cómo se dirá algo por el estilo en alemán? Pero bueno, ahorita regresamos más adelante. Plebada, buenas tardes con el patrón de show número 2 de la radio. Andamos en modo mundialista. Oye, ¿ya viste también lo que está pasando en las bienvenidas de las elecciones a cada país?
1: Sí, sí, sí.
0: Ha sido polémico cómo han dado la bienvenida a los países en Estados Unidos. Ha habido selecciones, por ejemplo, la selección de Irán está en Tijuana.
1: Sí.
0: Pero tienen juegos en la ciudad de Los Ángeles y en Seattle, Washington, y también en la Bahía. Quieren que vayan, jueguen y se regresen a México. No pueden estar aquí en el país. Qué difícil, qué complicado, ¿eh?
1: Oye, qué mala onda. Se supone que esta fiesta mundialista es para demostrar que el deporte nos une a todos. Esta cuestión de amor y paz, y que se pongan con esas barrabasadas.
0: De eso y más vamos a estar hablando, porque hay en México con mariachi y todo, pero de eso vamos a hablar más adelante.
1: Que luego también se pasan, ¿eh?
0: Las canchas para el perro, pero la bienvenida bien perrona, plebada, como lo sabemos hacer los mexicanos. Están escuchando Buenas Tardes con el Patrón, el show número 2 de la radio. ¡Feliz martes! ¡Ya regresamos!

0: escuchando el show número 2 de la radio. Es momento de hablar de Alemania. Hoy en modo mundialista, Alemania, ubicada en el grupo E, junto a Curazao, Costa de Marfil y Ecuador. ¡Ay! Es candidato no solamente a ganar su grupo,
1: algo por el estilo,
0: sino también al título.
2: ¿Qué?
0: ¡Danke, Rechtstab!
3: Ah, don Bosenov, también hablando ya.
1: ¿Qué dijo?
3: Pero bueno, Alemania sí está en el grupo. Yo pienso que sí, va adelante. Va a avanzar. Ecuador es buena selección, pero pues, no le ha ido muy bien en los mundiales. Costa de Marfil, los elefantes, pues. Y Curazao, pues no creo que. No, la neta, no tiene mucha oportunidad. Pero bueno, las sorpresas ahí están. El país de los castillos. Alemania tiene más de 20,000 castillos. Parece que cada, la neta, parece que cada cerro tiene su propio rey, ¿eh? Nomás ahí, nomás para que sepan, 20,000 castillos tiene Alemania.
1: ¿20,000 castillos?
3: Sí.
1: Oye, correcto. ¿Qué hacen con tanto castillo? Me pregunto yo.
3: Pues no sé.
1: ¿Será que ahí vive la gente normal? Como
3: no, yo pienso que ahí siento que está un rey esperando nomás que le paguen la renta ahí, que le paguen ahí el terreno y todo. La autopista. Hay una. Ah, esto sí lo he leído. En Alemania existe una autopista que se llama la Autopista Sin Límite. Es una de las más famosas. ¿Por qué? Porque en esa autopista no hay límite de velocidad, güey.
1: O sea, que puedes ir a la velocidad que tú quieras.
3: Sí, la neta, ahí los carros vuelan más rápido que un chisme en el rancho, la neta. ¡Mira! ¡Fum, fum, fum, fum, fum, fum, fum, fum, fum, fum, fum, fum!
1: ¿Pero por qué?
3: No tiene límite de velocidad. Es como si el freeway, el 5, no tuviera límite de velocidad.
1: Ay, no, cállate. Y fíjate, tú.
3: Y al parecer es de las autopistas que menos accidentes tiene. No más, pa' que es, no más, se la dejo botando.
1: Wow.
3: La cereza es cosa seria en alemán. ¿Sabes por qué? Porque los alemanes producen miles de tipos de cereza y también se celebra el Oktoberfest.
1: El Oktoberfest.
3: Que es el festival de cerveza más grande del mundo. ¿Eh? Ahí las jarras de cerveza son más grandes que. La neta, las jarras de cerveza ahí en Alemania son más grandes que mis propios problemas. Imagínate tú qué tan grandes van a estar ahí las jarras de cerveza.
1: No, pues me imagino. Imagínate, la cerveza alemana.
3: Sí, muy famosa a nivel mundial.
1: Claro.
3: Berlín tiene más puentes que Venecia. La ciudad de Berlín cuenta con más de 900 puentes. Si los pescadores del rancho tuvieran tantos puentes, imagínate a gusto, uno para acá, uno para que pescaran ahí en los puentes.
1: Y
3: 900
1: sí,
3: puentes para pescar.
1: No, casi nada, poquitos.
3: Vale, nomás para que sepan qué es lo que pasa allá en Alemania, estos datos nada que verientos que nos tocó andar investigando. ¿Sabes tú que ahí en Alemania se inventó la imprenta? La imprenta moderna, okay. Todos ahí se inventó en Alemania. Así que, porque ahorita pues ya no se usa tanto eso de las imprentas, ¿no?
1: Ahorita con lo del internet ya casi no. Todavía sigue, yo digo un poco, pero pues ya no es como antes, patrón.
3: Pero en aquellos años cuando se inventó la imprenta fue un inventazazo.
1: La revolución que causó.
3: La neta, porque la neta antes, o sea, copiar un libro era más tardado que ir a hacer una cola en el D&B. La neta, y el lunes. El árbol de Navidad moderno. Hay muchas tradiciones navideñas que conocemos, pero no sé si usted sabía que eso del arbolito, del pinito de Navidad, es una tradición alemana. Nosotros la agarramos de los alemanes, esa cosa.
1: Wow. ¿Por qué? Porque nos gustó y ya, me imagino.
3: Sí, fue una tradición que ellos tenían y acá en el occidente pues no existía eso de los del pinito y eso. Alguien le gustó, se lo trajo a occidente, empezó a pegar y ahorita mira, cada Navidad no puede faltar el arbolito de Navidad.
1: Ey,
3: valga la rebusnancia.
1: Es una tradición ya.
3: Ahora de aquí para adelante, cada que vea un arbolito de Navidad, va a decir, se va a acordar de Alemania.
1: Algo por decirlo.
3: Yo no me agüito, yo me acuerdo de las alemanas. Chiquitas, bebés de luz.
1: Ayúdenlo.
3: Alemania es tierra de inventores, desde los automóviles modernos hasta los avances científicos más conocidos. Alemania ha sido una fábrica de ideas. De ahí salieron marcas como Porsche, como Mercedes-Benz, por ejemplo.
1: Volkswagen.
3: El Volkswagen, el bochito. Volkswagen. El bocho. Ey. En realidad fue un invento de los alemanes en la Segunda Guerra Mundial.
1: Un invento.
3: No podemos decir el nombre del señor del bigotito.
1: Exactamente.
3: Pues sí, porque después en nuestro podcast, que usted puede escuchar nuestro podcast, nos lo van a quitar.
1: Buenas tardes con el patrón en nuestro podcast. Búscanos así, pero no te podemos decir cómo se llamaba el señor del bigotito. Pero tú sabes.
3: Usted sabe quién es. Ahí ese vato fue el que lo inventó. Es el país de la Unión Europea con más de 80 millones de habitantes. Es el país más poblado. Alemania es el peso pesado demográfico de Europa. Es decir, de todos los países que conforman la Unión Europea, es el que tiene más, más. Usted podría pensar que Rusia, pero no, es Alemania. Alemania tiene 4 Copas del Mundo.
1: ¿Cuáles son?
3: 54, en el 74, en 1990 y 2014, la última en Brasil. En Brasil, obrigado. Y ahorita vamos a regresar para hablar de Alemania en los mundiales. Estamos en modo mundialista y hoy estamos hablando de Alemania. Tanque, resto, patrón, repatrón.

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1: Trancamadrazo.

0: estás escuchando el show número 2 de la radio. Buenas tardes con el patrón. El día de hoy estamos hablando de Alemania. ¡Ay! ¡Ay!
1: No salude así, don José, no. ¿Qué?
2: ¿Qué fue eso?
1: Un saludo muy raro, así que.
2: No, patrón, pero bueno, nos van a cancelar.
1: Sí, por favor. Cosas que. ¿Te gustaría visitar Alemania? Usted, compañera Esteban y Castellanos, aquí buenas tardes con el patrón. ¿Le gustaría ir a Alemania?
2: Alemania, híjole. Sí, ¿por qué no? Vamos, hay que conocer todo el mundo, digo yo, pero híjole. No, no es como. Alemania no está en mi lista principal de países que me gustaría conocer. Pero si se da la oportunidad, pues claro que sí, vamos y conocemos. ¿Quién dijo que no?
1: Más allá de lo que pasó en el Holocausto y todo ese rollo, es un país con mucha historia.
2: Es que se mira,
1: ¿no?,
2: muy bonito, ¿eh? O sea, la arquitectura es impresionante ahí. Ya lo decías, hay un montón de puentes y un montón de castillos y que sería interesante conocer.
1: Vámonos, recio. Así que ahí está. Vamos a hablar de los datos de Alemania en los mundiales, que es el país que casi nunca falta a la fiesta mundialista. La Alemania ha participado en 21 Copas del Mundo, siendo una de las selecciones más constantes en la historia.
2: Ok, 21.
1: 4 veces campeón del mundo. La levantó en el 54, en el 74, en el 90 y en el Mundial de Brasil 2014 con aquella histórica goleada contra Brasil en su propia casa. ¡No, hombre! ¿Dónde llegan? Los alemanes siempre hacen ruido, la neta. Siempre, o sea, la borrachera de un alemán no tiene rival. Si pensamos que nosotros los mexicanos
2: No.
1: tenemos una buena borrachera, los alemanes, cállese.
2: Sácate
1: los ojos.
2: Que ahí te voy.
1: La cerveza, ¿has probado la cerveza alemana, me imagino?
2: Está bastante pesada.
1: Bien perrona, ¿va?
2: Oh, está muy fuerte.
1: La última vez que fui a probar cerveza alemana, que era cerveza oscura alemana, así salía hablando.
2: Ya no entendía. Ya ni sabías qué estabas diciendo.
1: Los alemanes siempre andan al tiro. Es una de las selecciones que más también turistas llevan a cada país. El rey de los goleadores de los alemanes es Lothar Matthäus, mejor dicho, Miroslav Klose, perdón, anotó 16 goles en los mundiales, récord histórico en las Copas del Mundo.
2: Perdóname, ¿quién fue?
1: Miroslav Klose.
2: No se dice así.
1: ¿Cómo se dice?
2: Miroslav
1: Klose. Lothar Matthäus disputó 25 partidos en los mundiales de Lothar Matthäus. Es una cifra legendaria que hasta el momento nadie la ha podido superar. 3 finales seguidas de Alemania. Llegó en el 82, en el 86 y en el 90. En México 86 disputó la gran final contra el equipo de Argentina de Maradona.
2: Sí, ¿qué pasó ahí? ¿La ganó o la perdió?
1: No, pues la ganó Argentina, la ganó
2: Maradona.
1: Maradona. El 7-1, el 7-1 que sacudió el planeta en el Mundial de 2014. Yo estaba viendo ese partido. Imagínate, semifinales de la Copa del Mundo en Brasil, con su gente, con su selección. Llegaron los alemanes.
2: Goleados.
1: 7-1. 7-1.
2: Ay, no.
1: Yo miraba la cara de los brasileños y no, hombre, me dieron hasta lástima, güey. O sea, no fue una cosa.
2: Creo que es de las peores cosas que te puede pasar dentro de un mundial, ¿no? Que lleguen y te barran en tu propia casa.
1: Yo pienso que todavía hay aficionados de Brasil que escuchan el número 7 y se ponen nerviosos todavía, yo creo. El 7.
2: Alemania y 7. Una combinación bastante tenebrosa para un brasileiro.
1: Y fue una gran noticia porque campeones de América, Alemania, es una de las pocas selecciones europeas que han ganado un mundial fuera de Europa, logrando el título en 2014. La máquina alemana, si se repartieran puntos por posición de finales y todo lo que han hecho en la historia de los mundiales, Alemania estaría entre las selecciones más exitosas de todos los tiempos, gracias a su increíble regularidad con todos los puntos, todo lo que han hecho, todo lo que han avanzado.
2: Wow.
1: Siempre un candidato, pero nunca se me olvida cuando les ganamos 1-0 ahí en Rusia.
2: Y esto me lleva a preguntarte, patrón, ¿cómo ves a la selección alemana en este mundial?
1: Va a estar entre los primeros 8.
2: ¿Sí?
1: Fácil.
2: Facilísimo.
1: Facilita. La máquina alemana. Así que, plebada, Alemania no juega los mundiales. Alemania los colecciona entre copas, récord y goleadas históricas. La máquina alemana ha dejado huella como una estampida de búfalos en el viejo oeste. En todos los mundiales.
2: Vámonos. Así que,
1: plebada, Ya regresamos. Esto es Buenas Tardes con el Patrón, el show número 2 de la radio.
2: Número 2.
1: Y bueno, los alemanes siempre una. Y la playera está bien perrona, la neta también. Ya regresamos, no le cambien. Esto es Modo Mundialista en Buenas Tardes con el Patrón.

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2: Cada cierto tiempo, la política estadounidense necesita un enemigo externo para poder explicar sus propios fracasos internos. Esta vez, el villano no es una potencia militar ni un ataque cibernético, es México. O más exactamente, una narrativa que asegura que México, manipulado por China, estaría ejecutando un golpe de Estado invisible contra los Estados Unidos mediante la migración y una red consular excesiva. La tesis, popularizada por el investigador conservador Peter Switzer y amplificada por Donald Trump, es tan grave como conveniente. Grave porque acusa a un país vecino de conspirar contra la democracia estadounidense sin presentar pruebas verificables. Conveniente porque desplaza el debate. El problema ya no es la incapacidad de Washington para gestionar su frontera, sino una conspiración extranjera perfectamente difusa. Decir que México gobierna bajo la influencia del Partido Comunista Chino no es un análisis geopolítico, eso es propaganda. México tiene problemas serios de corrupción, crimen organizado, debilidad institucional, pero no es una marioneta del Partido Comunista. El argumento de los consulados es igual de endeble. México tiene más de 50 consulados en Estados Unidos porque tiene millones de ciudadanos viviendo aquí, no porque esté dirigiendo una operación encubierta. Estados Unidos ahora pretende normalizar la idea de que las elecciones se pierden por culpa de fuerzas externas invisibles. La migración no es un arma geopolítica diseñada en una sala oscura de la Ciudad de México o Pekín. Es el resultado de pobreza, violencia, cambio climático y demanda laboral en los Estados Unidos.
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0: Recuerde que hoy, sí, hoy es día de... ¿De qué? ¡El triángulo de coral! ¡A nosotros qué perra nos importa!
1: ¡Ey, don Bocenón, no sea grosero!
2: ¡Del triángulo de coral!
1: ¡Triángulo de dedos! ¿Pero qué quiero? ¡Claro que nos importa! ¡Es un gran día para festejar!
2: ¡Claro que sí! Hace unos días fue el día de la barrera de coral, ahora es día del triángulo de coral.
1: ¡Oh, qué emoción!
2: ¡Qué emoción! Es un buen pretexto para celebrar hoy martes. ¡Claro que es!
1: ¡Es martes! ¡Vámonos a ir al triángulo de coral! ¿Cuándo, perra, vamos a ir?
2: No,
1: ¿qué
2: no,
1: dice la plebada? ¿Qué dice la plebada que está escuchando la radio? Va a sonar como en el rancho. ¿Qué dice la plebada? Está escuchando Buenas Tardes con el Patrón. Saludos para todos los que vienen de regreso a casa después del jale el día de hoy, o los que andan luchando, los que apenas van al jale. Gracias por sintonizarnos. Hey. Aquí a través de la radio, compa. Y a través del podcast, viejones y viejonas. Porque tenemos podcast, viejones.
2: Claro que tenemos podcast, viejones y viejonas. 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
1: Hoy es día de uno de los personajes más queridos de Disney, corajudo y todo, pero... Día del Pato Donald, nomás para que sepan... De uno de mis personajes favoritos.
2: ¿Quién sabe qué dijo? Pero bueno.
1: Día del Pato Donald, ¿no? O sea, uno de los muy queridos, el personaje de Pato Donald, ¿a poco no, compañera? ¿Tienes recuerdos del Pato Donald o no?
2: Yo creo que fue una de las primeras caricaturas que vi, protagonizadas por el Pato Donald. Yo creo que veía más al Pato Donald que al mismo Mickey, sí.
1: Pues... Ahí para, bueno, como dicen, en gusto se rompe en géneros, o a todo lo que da, y es un personaje muy importante.
2: Claro.
1: Día de Pato Donald, hoy martes 9 de junio.
2: Oye, por esa expresión tuya, ¿qué más se festeja? Tengo miedo.
1: Día Nacional.
2: ¿De qué?
1: Del manejo del montacargas o el forklift.
2: Algo por decirlo.
1: Saludos a todos mis amigos forkliqueros que andan manejando todo el día para arriba y para abajo.
2: Forlilicleos.
1: Forlicleos.
2: No.
1: Forklifqueros.
2: Ok.
1: No, patrón.
2: Pórtate.
1: Fíjate que yo anduve un tiempo, trabajé en una allá en la bahía, allá en Hayward, California. Tuve un tiempo, trabajé en una ¿cómo se llama? En una bodega de asiáticos.
2: Ok.
1: Y ahí se repartían muchas cosas que necesitan los restaurantes o los buffet asiáticos. Uh-huh. Y yo trabajaba ahí, güey. Y cuando me decían que me tocaba el forklift, ay, viejo, me emocionaba. Y todo el día manejé, yo tenía licencia para el forklift. Licencia tenía yo para forklift, nomás para que sepan.
2: Oye, ¿y esas licencias cómo se obtienen o qué onda?
1: Pues ahí las puedes...
2: ¿Tienes que hacer un cursito?
1: No, no creas, sí. Tienes que, pero no creas que va al DMV.
2: Tienes que hacer un cursito o algo. No es como que cualquiera pueda llegar y manejar.
1: No, también tienes sus reglas, aprender, y todo, ¿no? El rollo. Está curado, pero ya me era chicoteado, patinaba el forklift. Pero sí tiene su chiste, no creas que no. Saludos a todos los que trabajan en los forklift. Ya andan escuchando Buenas Tardes con el Patrón, el show número 2 de la radio, nomás para que sepan. ¡Qué óvole! Dianas, esta no es día, esta es toda la semana, es de Semana Nacional de la Pesca. ¿Te gusta pescar a ti?
2: Ah, sí, claro. La yo todos los domingos voy de pesca. ¿Qué te pasa?
1: No. Yo voy a las tiendas. Voy a las tiendas esas de donde venden cosas para pesca y todo ese rollo.
2: Carísimo de París.
1: Pero nomás a ver, oiga, pero nomás a agarrarme la gorrita del pescadito.
2: Algo por el estilo.
1: Pero ahí, no, por ejemplo, en Washington, en Oregon, en Utah, aquí en California no he visto tantas, pero por allá, por aquellos lados, güey.
2: Sí.
1: En Tennessee también.
2: Ok.
1: Hay unas tiendas, pero perrísimas, güey, para ir de pesca.
2: Hombre, es una inversión, ¿eh? Creo que es un pasatiempo perro, bastante cariñosito.
1: Es carito. Ya muy aburrido para mí, por cierto, pero bueno.
2: No te imagino esperando a que caiga el pescado ahí.
1: Es que mi personalidad, yo soy muy desesperado y soy muy activo.
2: Sí.
1: La neta, pleba. Y yo irme a pescar, güey. No, para mí mejor.
2: No te veo.
1: No, mejor voy y compro 2 kilos de pescado ya fileteado y me lo llevo para la casa.
2: Oye, andar batallando, por ejemplo, ahí en mi rancho, tenemos una cría de truchas, ¿verdad? Uh-huh. Un criadero de truchas. Y ahí te dejan pescar tu trucha para que después te la cocinen.
3: ¿Qué es eso?
2: Entonces ahí ya no tienes que esperar, sino ahí mismo vas. No, tú pescas.
1: También
2: tu trucha,
1: esa me voy perdiendo de hambre y yo ponerme a pescar las. No,
2: vámonos. Seas así, no, no seas flojo, patrón.
1: Ya regresamos. Otra regresamos con una entrevista. Tenemos ya invitados que están llegando a cabina. Los morros de Click and Low están con nosotros aquí. Buenas tardes con el patrón, no se lo pierdan. Ya regresamos con ellos aquí en el show número 2 de la radio. Se va a poner bueno. Andar yo pescando ahorita.
2: ¿Por qué no?
1: Lo último que pesqué fue una soleada cuando fui a pescar. No más, fue el único que pesqué.
2: Seguro.

0: nomás.
1: ¿Cómo están? Bienvenidos aquí al show más guango de la radio, pero con muchas ganas lo hacemos y con bajo presupuesto, pero aquí estamos.
2: Aquí andamos a la orden, compadre. Muchas gracias por la invitación, sus compitas de Low Click, aquí andamos.
1: De Low Click, que traen un movimiento bien perro, que ahorita vamos a hablar de todo esto. Estamos escuchando de fondo una de las rolas que ahorita que también sí. Vamos a hablar. Pero primero que nada, dígame de dónde tu nombre y dónde eres.
2: Claro que sí, yo soy Roberto Palacios y soy de Morelos.
1: De Morelos.
3: Yo soy Ricardo Yuk, de Ciudad Juárez, Chihuahua.
1: De Ciudad Juárez, Chihuahua, donde comen cheto con chamo y chile, se cae en un bache, en un bosque. A todo lo que da. Los plebes. Oiga, plebes, pues traen una clica ahora sí que completa. Me estaban comentando ahorita afuera del aire que traen pues clica de diferentes partes del país. Traen una mezcolancia entre también Estados Unidos y México también.
2: Sí, cuéntame, claro que sí, somos seis. Ahorita nada más aquí estamos mi compa Ricardo y yo, pero pues por ejemplo yo soy de Morelos, mi compa Ricky es de Texas, tenemos otro compadre en el Bajo Quinto de Aguascalientes, el Requinto en Saltillo, el Bajo en Monterrey. Tenemos otro, el baterista es de Morelos, entonces creo que somos de varios lados, pero vivimos en la Ciudad de México.
1: La mejor cecina del mundo, ¿dónde se come?
2: Yecapixtla, en Morelos.
1: Qué óvole, para que sepa. Yo cosas de comida, eso sí soy experto. Sí, para locutorear no sé nada, güey, pero para comida no tengo rival. Así es, viejo. Compadre, Ciudad Juárez, Chihuahua, una ciudad también que tiene mucha influencia del hip hop, porque es una ciudad fronteriza.
3: Justo.
1: Con todas las ciudades fronterizas, Tijuana, Chihuahua, Ciudad Juárez, Chihuahua, al menos todas las ciudades fronterizas que conozco tienen una influencia del hip hop muy fuerte, ¿no?
3: Justo, El Paso tiene una escena muy grande de urbano, entonces sí está fuerte, pues.
1: Para empezar, ¿cómo se conocieron, güey? Porque pues uno acá, otro allá, ¿cómo claro, estuvo ese rollo?
2: Sí, fue algo muy raro, creo que el destino nos unió a la música más que nada, pero fue en un show que nos conocimos nosotros y al final del show nos tocó coincidir que fuimos la banda seleccionada. Como entre todo el concurso fuimos una banda que elegieron a los seis y ya se quedó de ahí para allá. Aquí andamos juntos ahora Low Click.
1: Y ahora sí que hicieron click, ¿no?
2: Sí, o sea, click, es que la conexión, como te digo, la música nos unió, pues, y la neta somos seis carnales bien unidos ahorita.
1: ¿Y qué hace cada quien dentro? ¿Se juntan todos o hay lluvia de ideas o cómo es el asunto? Porque he estado escuchando su música desde el otro día que estuvieron también en Telemundo, escuchar, dije, voy a escuchar a estos chavos, me tocó meterme a las plataformas. Claro. Y traen una, ahora sí que me dicen en mi rancho, traen una revolvedora muy perrona, la neta.
2: Sí, traemos varias música de diferentes estilos, se puede decir, como estrenamos, nuestro debut fue una rola de House Tumbado, es el nuevo estilo, se llama House Tumbado y la rola se llama Camionetas Negras, por ejemplo, es como con beat, que nos hizo mi compa Wicked Outside, Julia Lewis, productor de Bad Bunny, de Víctor Mendívil. Pero después del otro lado tenemos Julieta, ¿verdad, compadre?
3: Sí, que Julieta es como el lado un poquito más como más orgánico, como más de amor-desamor. Entonces sí es como esta dualidad de que pues podemos hacer esto, pero también podemos hacer esto otro.
2: Así es, compadre. Esa mera, carnal. Con esa nos debutamos en el Flow Fest en noviembre, fue con mi compa Ganji, nos invitó, porque hay

0: Hey. ¿Cómo le haces al aguacatón? Yo como si fuera un
1: Así nomás.
2: Nomás, para que sepan, plebada.
1: Sí.
2: Y bueno, pues, buena rola, de Camionetas Negras.
1: Sí.
2: Y platíqueme ahora esta rola, plebes, que grabaron junto a Yaritza y su esencia, So Bella, que es un tema que ha estado sonando mucho en las redes sociales. Y que también pues está dando mucho impulso y los he estado viendo también más en televisión y todo este asunto.
1: No, pues sí, estamos bien agradecidos con Yaritza, con todo su equipo, también le mandamos saludos a todos. Pero en general estamos muy contentos por esta rola, que la gente la está recibiendo de la mejor manera. Tuvimos una presentación apenas en televisión y igual la gente bien feliz, contenta, disfrutando la rola. A pesar de que acaba de salir, ya la están recibiendo con mucha energía.
2: Sí, pues mucha energía y con mucho flow que tiene. Están muy chavos, están morros. En cuestión de la industria musical que ha ido muy cambiante, por ejemplo aquí en el show pues abrimos las puertas a los nuevos talentos y la neta, ¿cómo se sienten ustedes con todo este ambiente que a veces está denso, pero ustedes con muchas ganas y con todo el corazón,
3: ¿no? Está surreal, ¿no? La verdad es que se siente como un sueño.
2: Esa es la palabra, güey.
1: Sueño, esa es la palabra.
2: Está surreal. Este asunto de la música y todo esto es muy surreal porque lo que puede ser ahorita... que nadie pele, mañana puede ser un exitazo.
1: Cambia la movie de repente, pues nomás así cuando de repente tú estás haciendo música. Es como Junior H, hasta el mes le pegó su TikTok, que dice él, y se fue viral, por ejemplo. Nosotros somos igual, queremos decirle a la gente también que se motiven, que vean que los sueños se pueden cumplir. Nosotros estamos aquí, no nos rajamos porque es lo que queremos, pues es el sueño de varios chavos y creo que estamos representando bien alto la bandera con tus compitas de Locklist.
2: Los están escuchando en muchas estaciones, en muchas ciudades ahorita en este momento. Aquí en Buenas Tardes con el Patrón, un mensaje que a todos los artistas que vienen aquí a entrevistas, un mensaje de cada uno de ustedes en nombre de Low Clica. Son momentos complicados para mucho, para mucha familia, para mucha gente que vivimos acá de este lado, por lo que ya saben, cuestiones políticas que yo no me meto mucho, pero que la música y nosotros que estamos en un micrófono, pues, podemos darle un buen mensaje de aliento a esas personas que están pasando algo complicado. Quiero que cada uno de ustedes den un mensaje positivo a esa gente que lo está escuchando.
3: Claro, pues, o sea, yo crucé la frontera como a los 15 años, da un poquito más grande, pero pues también soy de papás migrantes. Entonces, pues que no se rajen. O sea, en un principio está cabrón, se siente feo, nos hacen el feo, lo que sea, pero creo que pues siempre y cuando te agarres a tus ideales, a quién eres tú como persona, a tus principios, creo que ahí está. O sea, agárralos bien fuerte y síguele chingando porque pues la neta no, pues no, nadie te puede parar, la neta.
1: Así es, igual yo que desearles que no se rindan. Sabemos que la situación está un poco complicada, pero a pesar de eso hay que levantarnos, hay que echarle ganas. Siempre hay un motivo para ser feliz, para disfrutar la vida. Entonces creo que también podemos recomendarles un poco que la música a veces a mí me hace sacar mis sentimientos, mis expresiones. Entonces hay varias cosas para distraernos también y olvidarnos un poco de lo malo.
2: ¿Algo que quieran agregar, muchachos, el día de hoy aquí en Buenas Tardes con el Patrón?
3: Ah, pues también tenemos por ahí una miniserie de nosotros. Es como nuestra vida llevada al extremo. Está un poquito bizarro, la verdad, pero esta miniserie, sale un capítulo a la semana por YouTube Shorts, Spotify Podcast y TikTok. Y esto va de la mano con el release de nuestro álbum.
2: Okay.
3: Cada ciertos capítulos sale una rolita nueva y así va a ser hasta que salga el álbum completo.
2: O sea, llevan como un pasaje por el álbum, todo el álbum completo.
1: Así es, carnal. Ahí para que te la quemen.
2: No, me la chutamos, la serie, sí, claro, carnal. Que sí. Plebes, mucho éxito. Échale ganas con todo. Aquí siempre va a ser su casa, su compa, el patrón, al tirante como un overol. Ellos fueron los amigos de Low Click aquí en Buenas Tardes con el Patrón. Se van a convertir en locutores de radio, así como los de antes. ¡Buenas tardes! ¡Toda gente bonita que nos acompaña!
1: Muchas gracias.
2: Anuncien al aire su canción Low Click con Yaritza y su esencia. Adelante, muchachos. Presenten la canción como locutores de radio. ¡Jálense, plebes!
1: Claro que sí, compadre. Seguimos con esta rolita muy especial para todos. Se llama So Bella de Yaritza y su esencia. Copas de Low Click, bien jalados. Así nomás.
2: Así nomás quedó.
4: Así nomás quedó.
2: Dijo el pirata de Culiacán.
1: Así nomás.
2: ¡Ánimo, plebada! ¡Ya regresamos!
1: ¡Cierro!
2: ¡So Bella!

0: Mondragón, el patas de virote, cuerpo de gancho, guamuchilero, buchi de jirafa zurda. Aquí en Buenas Tardes con el patrón. No, no es él, es un holograma más gacho que el de Valentín Elizalde.
1: ¿Qué pasó, don Mocenó? Bien perro, hoy no más,
2: viejo. Usted es mi ídolo, don Mocenó, soy su fan.
1: Dios, Mondragón, primero que nada, antes de empezar, primero que nada, salude a su mucho orgullo.
3: Estar con mi público,
1: Salude,
2: viejo. Oiga, quiero mandar saludos especiales para la gente de Oaxaca, Guerrero, Michoacán, Jalisco, Sinaloa. Ya les llegaron las aguas.
1: Ey, gracias.
2: Muy fuerte. Hay que meter la ropa porque va a haber un mendigo aguacero, oiga. Hay alerta y se va a echar a perder. Pues lo de la FIFA allá en Jalisco.
1: ¿Qué? Así es que pa, no diga eso,
4: ¿puede que?
1: Van a andar ahogándose los. No, van a andar ahogando los tus amigos coreanitos. ¿Sí? Porque van a estar ahí en Guadalajara.
4: Yo los voy a ir a consolar.
1: No, ya, van a ir a visitar a Valentín Elizalde en una de esas.
2: Dios, van a aparecer ajolotes.
1: Ajolotes. Están
2: igual de blancos que los ajolotes, así transparentes.
1: Tantito, estoy invocando a Valentín Elizalde aquí con a la ver. Ouija que tengo aquí.
4: ¡Ay, patrón!
2: Con la Ouija.
3: Llega borracho de amor, como todas las noches. Fierro.
2: Oye, ¿qué perra esa canción? ¿Cómo se llama el vato que hizo la canción con Valentín, el dúo? Esa canción muy perra aquí, y aquí suena muy fuerte.
1: Ahí va, mire. Dios mío, ¿por qué no hay en otro rostro el cuerpo de un guancho guamuchilero que me vuelve loco?
2: ¡Jonah! Oiga, pues debido a la polémica que hubo con el Coyote, Julio y Chuy, pues no habíamos hablado de esta presentación que tuvieron los hermanos del Gallo allá en Guadalajara, en Jalisco, oiga. Muy perro todo, muy bonito, y quisieron traer del más allá al más acá el holograma de Valentín Elizalde, oiga. Pero ahí, oiga, yo sí tengo algo que decir.
1: A ver, espéreme tantito, porque yo huelo a veneno aquí, yo huelo que viene.
2: No, ¿cuál veneno?
1: Veneno. Mire, jálese, viejo.
2: Respetando a los seguidores de Valentín, y esto no es nada contra Valentín ni contra su música, al contrario, lo voy a defender. Valentín es una leyenda de la música regional mexicana, es un artista de nivel como para que salgan con esa cochinada de holograma, oiga, es una burla. Yo, mire, yo sé que no es lo mismo armar un holograma que venir a hablar aquí a lo tarugo.
1: Okay.
2: Es mucha responsabilidad el hacer algo así. Pero oiga, ese holograma se parece, ¿sí ha visto un que es una iguana que sale así como que meme bailando? De repente, o es un extraterrestre, algo así. Se ve como si fuera de plástico. Así se ve el holograma, oiga. La neta, téngale un poco más de respeto a la memoria, a la trayectoria, a la música y al gran artista que es y será Valentín Elizalde.
1: Oye, ¿y dónde podemos ver ese video? Aquí tengo el audio, aquí va el audio, mire.
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1: Y ahí está hablando supuestamente Valentín Elizalde del holograma.
2: Ahí está el holograma.
5: Ajá. Le agradezco.
2: Fíjese, cuando se pone a bailar, ¿a poco no se parece a la iguana esa del meme?
1: Pim, pim, pim, pim, pim, pim, pim, pim, pim, pim, pim, pim. La iguanita esa. Pero bueno, no, pero pues sí, la neta sí, sí, la neta sí.
2: Sí se pasaron.
1: Sí está chafona, la neta. ¿Para qué voy a decir que no? Mejor hubieran puesto un video, una foto de Valentín. ¿Sabes? Por lucirse, por quedar bien, a veces uno queda más mal que una guayabera fajada. Fierro.
2: La neta no, o sea, me hizo así como que una falta de respeto a lo que fue Valentín Elizalde, que no se merece eso, oiga.
1: Oiga, pregunta, cambiando un poco de tema, he visto mucho en las redes sociales, ha visto el mitote, oiga, que la nieta de Paquita del Barrio está desaparecida, la morra, ¿ya la encontraron o no?
2: No, oiga, fíjese que sigue desaparecida lamentablemente. Hoy traemos mucha noticia de Nota Roja, Alarma TV, quítate que ahí te voy. Resulta, oiga,
1: tiembla
2: que
1: Alarma TV.
2: Ariadne Gerardo Grajales, mejor conocida como la nieta de Paquita del Barrio, bueno, desapareció desde hace pues ya unos 20 días más o menos.
4: No
2: inventes. Fue vista por última vez en San Miguel de Allende, Guanajuato. Mm. Y las señales particulares que esta muchachita tiene son pecas, tatuajes, un tatuaje fénix, alas de ángeles. Mm. Y bueno, pues si usted la ha visto, la conoce, repórtela inmediatamente porque está desaparecida.
1: Ah, caray. Entonces,
6: ¿qué dices?
1: Está desaparecida la muchacha entonces.
2: Se ha hecho una campaña muy grande, oiga, en México, en redes sociales, en medios de comunicación, obviamente, no solamente porque es nieta de Paquita, sino que también porque sabemos cuando lanzan la alarma de una mujer desaparecida, lamentablemente no son buenas noticias al final.
1: Pues esperemos que aparezca pronto y bien, señor Mondragón, pero eso no es todo. Ahorita regresando, aquí en Buenas Tardes con el Patrón, nos trae notas preocupantes de algunos artistas. ¡Adelante, viejón!
2: ¡Más adelante! ¡Le cuento! ¡No vamos! En una investigación patrocinada por este pichurriento programa. ¿Por qué desvivieron a Paco Stanley? Además, el artista que vivió para contarlo. ¡Ya no volvemos!
1: ¡Aquí! En Buenas Tardes. En buenos días con el chalán. Buenos días con el chalán.
4: ¿Por qué?
1: Patrón, chalán. Buenas tardes, buenos días. Ya, adiós.

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1: Estamos de regreso después de la demanda que le van a poner al Mondragón por andar diciendo no vamos. Aquí en Buenas Tardes con el Patrón, o mejor dicho, buenos días con el Chalán. Aquí estamos, el show con más alto presupuesto. Dígame.
2: Hágame caso, don Bosenov. Hoy le voy a dar una exclusiva. Después de investigar quién es la Chocolata, tengo que decir que el Patrón es la Chocolata de otro programa.
1: ¡No vamos! ¡Adelante, señor Mondragón, con la información!
3: ¿Qué se convirtió? Espera. ¿Qué perra se ha convertido en este show? ¿Qué desmadre traen ahora?
2: Hay algo que quieras decir. Hay que dar el rating, oiga. Ya ve que se mantiene el rating más bajo que nosotros. Oiga, ahí le va. Mire, esto está muy fuerte porque ya cuántos son 20 años que desvivieron a Paco Stanley, ¿no? Más o menos.
3: Más o menos ellos. En el
2: charco de las brackets.
3: De los
2: brackets. De las ranas. Bueno, resulta, oiga, que una nueva serie, un documental, ha estado destapando información que muchos por morbo esperábamos. Fíjense que una deuda. Sí, una deuda. Fue la que pudo haber desvivido a Paco Stanley.
3: ¿Hay una deuda de qué, oiga?
2: Según se dice, se habla y se rumora que una deuda de aproximadamente $4 millones que el señor Stanley nunca devolvió sería lo que detonó que lo mandaran desvivir, oiga.
4: Antes no tenía abanico.
2: Según la información, oiga, y bueno, pues por parte de la producción de esta bioserie, dicen que Paco Stanley recibió esa gran cantidad de dinero, no porque estuviera vendiendo droga o consumiendo droga o una deuda de droga, no, sino porque al parecer les ayudaba a lavar dinero a un cartel, oiga.
3: Mira, eso era, ¿cómo dice? Un secreto a voz, porque en muchos reportajes y cosas se le acusaba de eso, mas nunca se le ha comprobado. Eso no es nada nuevo, ¿eh? Eso lo han dicho desde que lo desvivieron hasta estos días, hasta estos tiempos, mas nunca se ha comprobado, señor Mondragón. Eso sí hay que dejarlo claro.
2: Sí, hay que dejar claro que el patrón sabe toda la información.
3: No,
2: así que toda la policía, investíguelo.
3: No, que oiga,
2: pero es que mire, son cosas muy graves que hoy en día a lo mejor no pueden tener ese alcance que en su momento pudieron haber tenido, porque a lo mejor la gente que a la que le debió Paco Stanley ya ni siquiera está, o ya está en el fresco bote, o se anda paseando, no sabemos. Pero sí está su hijo, sí está su familia, sí están sus hijos a los que dejó Paco Stanley, y Paul Stanley incluso ya fue, ya habló, ya dijo, ¿saben qué? Haya sido como haya sido, mi papá ya no está.
3: Correcto, señor Mondragón. Pues bueno, ahí está la situación. Y vamos a ver qué pasa. A ver, voy a dejar el fondo de suspenso, porque todavía sigue con más el señor Mondragón. Hoy viene.
5: ¿Todavía?
3: Sí, viene como la revista de la alarma. Tiemblen a las morras de Alarma TV porque viene el Mondragón con todo. ¡Jálate, viejo!
2: ¿No tiene musiquita así como de héroe?
3: Claro que sí. Claro que sí. Aquí estamos trabajando en vivo. Pero jálese desde el intro.
2: Bueno, oiga, vamos a hablar a Mazorca, te come el coche. Mazorca de un héroe, oiga, por allá en Tlajomulco de Zuña, Jalisco, un cantante de nombre Adán Lozano, oiga, un cantante local, que resulta que se convirtió en héroe porque, bueno, pues se metieron unos ladrones a la casa de su suegra. Pues ándele que él defendió con garras y dientes, pero recibió un balazo en la cara, oiga. Por defender un asalto. El hombre, gracias a Dios, está vivo, está en boca de todo mundo por allá en México. Fíjese cómo son las cosas. Él es cantante de música regional mexicana, le ha echado muchas ganas, y qué triste que cuando pasen estas cosas no hablemos del talento de los artistas, sino de lo que pasó para poder hablar de su talento, oiga.
3: Más alto que un guancho guamuchilero. Más patón que un virote del mercado de San Juan de Dios. Más mitotero que la Chapoy. Él es Ulises Mondragón. No, hombre, no ganamos, pero cómo nos divertimos aquí. Pero bueno, así, oiga, señor Mondragón, y antes dinos, sí, que no va. Otra vez la musiquita esa, ya no la escucho y me da miedo. Pues, ¿qué traen?
2: No, oiga, pues ya se acabó el mitote. Bueno, pues para terminar, oiga, le recuerdo que se va a poner buena la inauguración.
3: No, de... no, espéreme, usted me dijo algo de Roberto Tapia. ¿Cómo que ya
2: le
3: va?
2: Ah, oiga,
3: se le va el...
2: fuerte. Fíjese, ahí le va. Es que, ahí le va. Hace unos días, pues, yo tuve una junta con todos mis colaboradores. Yo soy el presidente de todos los reporteros. Entonces, oiga, dije, pues, vayan a entrevistar a artistas. Resulta, oiga, que les tocó Roberto Tapia y Roberto abrió su corazón y habló que en algún momento, en algún punto de su vida, se quiso desvivir, oiga. Fíjese que él supuestamente alegadamente estuvo pasando por situaciones muy difíciles en su vida, en su carrera, económicas, en su música, que sus hijos fue a quien les dieron el aliento para poder seguir adelante. Mire, eso es algo muy grueso y esto es algo muy duro, porque ¿quién decide desvivirse en la vida? Personas que mentalmente están pasando por situaciones difíciles. Y nunca hay que darle la espalda porque incluso podemos salvar una vida. Roberto Tapia hoy habla de lo difícil que ha sido. Hay mucha gente que sufre lamentablemente de este tipo de situaciones de salud mental. Y el camino más fácil es que se desviven sin pensar que dejan ese vacío con sus hijos, con su esposa, con su familia o con sus seres queridos. Hay que tomar conciencia.
3: Hay que tomar conciencia y un abrazo ahí para mi compa Roberto que seguramente no la está pasando muy bien, pero un abrazo para él. Viejón, muchas gracias, nos escuchamos mañana, se llama Dragón. Vámonos, feliz martes.
2: Pues usted no me corre, yo me voy. Búsqueme como El Indomable TV, estoy en Instagram, y tú te quedas aquí con los espacos Stanley's que le deben a todo mundo. En buenas tardes, con el patrón.
3: Ahí sí, ahí sí, no vamos a decir lo contrario. Eso sí. Ahí sí.

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2: Estamos de regreso. Estás escuchando Buenas Tardes con el Patrón, el show número 2 de la radio. Y si usted esperaba a Don Chilo, no va a venir. Se le subió la presión al viejo Wango.
3: ¿Cuándo?

0: Oye, ahorita hace rato.
1: A-E-I-O-U.
0: Así que, ¿qué será? Como una hora estábamos hablando. Si usted no lo escuchó, váyase ahí a nuestro podcast que puede descargar, que puede escuchar en las diferentes plataformas. Sobre la pesca y ese rollo, güey.
1: Sí, sí.
0: Entonces, y me llegaron mensajes diciendo, no, que está bien perro pescar. Yo no dije que no estaba perro. Yo dije que a mí no me gusta. No, o sea, no, por mi... ¿Cómo le puedes decir?
1: Por
0: mi
1: condición. Por tu forma de ser. ¿Cuál condición tú?
0: Por mi forma
1: bueno,
0: de ser.
1: Bueno, sí, tu condición de hiperactividad.
0: No Patrón puedo yo.
1: Es muy hiperactivo. Es más, si hacemos un experimento y te dejamos que te quedes en un lugar sentado esperando a alguien por 5 minutos, tú no puedes esos 5 minutos.
0: No,
1: tú
0: no,
1: te
0: puedo.
1: Vas.
0: No puedo, la neta.
1: Yo tengo que confesar algo para toda la gente que nos escucha. A veces estamos trabajando y Patrón se me desaparece. No sé dónde está.
0: Se me desaparece y todo el mundo, ay, anda haciendo otra cosa. Ya aquí en la oficina, oiga, ya soy famoso por eso. Me he vuelto famoso de alguna forma. No en la radio, me he vuelto famoso por eso. Porque andan detrás de mí.
1: Nada más me falta cumplirte tu sueño y algún día lo voy a hacer, vas a ver.
0: Dile a la gente que nos está sintonizando cuál es mi sueño aquí dentro de la compañía.
1: Porque mira, yo siempre que busco a Patrón le llamo por teléfono y si me contesta. Le así como de, oigan, ¿alguien ha visto a Patrón? Y, sí, aquí anda. O por allá se fue. Pero el sueño de Patrón es que yo vaya y lo busque por el intercomunicador que hay en las oficinas. Es decir, que la bocina que se oye en todo el edificio salga y diga.
0: Es que aquí en la oficina hay un megáfono.
2: Y te escucho así. Stephanie, favor de pasar a la oficina de recursos humanos.
1: ¿Por qué recursos humanos?
2: Si alguien viste a Stephanie, deben ocuparse de recursos humanos. A firmar, por favor.
0: No es un decir, no te creas, hombre.
1: Acabas de romper mis sentimientos.
0: ¿Qué recursos humanos ni qué nada?
1: Acabas de romper mis sentimientos.
0: Claro que no, compañera, eso nomás era una.
1: No, lo que quisiste decir es que, digamos, Patrón, por favor, preséntese a la cabina. Patrón, Eliud, Patrón, por favor, preséntese a la cabina.
0: Para que sepan nomás. Pero, pero yo, bueno, vuelvo a lo mismo, por lo que repetía. No dije que es feo o que está gacho ir a pescar. Está chido, a la gente le gusta y pues qué bueno. Qué sí. Chichi, pero para mí no, pues. No, yo mejor pues voy y compro 2 kilos de pescado casi, casi parpadeando. Y ya me los voy y me los como a la casa.
1: No, insisto, ve a pescar tu propio pescadito para que te lo comas.
0: Ahorita regresamos con Max y sus bolas. ¿Qué está pasando en el mundo deportivo? No sé si estás viendo los videos usted, pero está cañón lo que está pasando en la bienvenida. A las elecciones acá en Estados Unidos. Muchos no les está gustando y vamos a hablar de eso. ¿Y
1: cuál
0: cómo?
1: Bienvenida?
0: Exactamente.
1: Para empezar, ¿cuál bienvenida, Patrón?
0: Algunos les han negado las visas. Ya también viste también que a un. Al mejor árbitro de África también le negaron la visa. Uh-huh. A la como 15 de la comitiva de Irán también le negaron la visa, la entrada a Estados Unidos. Bueno, hay mucha polémica con eso. Hay problemas en la Ciudad de México, sobre todo con los maestros que quieren boicotear la inauguración del mundial.
1: Claro.
0: Hay un desmauser, pero bien perro. Y la neta no está bien, no está chido eso. Pero bueno, te regresamos con Max. Está escuchando. Buenas tardes con el Patrón Vigío Guango. Don Chilo no se sentía bien el día de hoy y no llegó. Y le mandamos un abrazo al viejón. Que mañana está de regreso. Mis redes sociales, El Patrón al Aire, todo pegadito sin espacio en Facebook, Instagram y TikTok.
1: Y las mías, @stef.castellanos, @steff.castellanos.
0: Y no se lo olvide escuchar nuestro podcast.
1: Así es, buenas tardes con El Patrón a través de tu plataforma digital de audio favorita.
0: Ya regresamos, no le cambie.

0: recio, plebada. Que esto pique y se extiende y el mundial, más que desesperados por una inauguración o un partidazo de México, estamos más en el chisme de todo lo que está pasando previo al mundial, compañera.
1: Válgame. Híjole, creo que va a estar bastante interesante ahorita la sección deportiva con Max, porque
0: complicado está el asunto.
1: En la Ciudad de México, tú.
0: Con los maestros, con los agricultores.
1: Ya, ¿cómo se llama? Ya pusieron seguridad toda la